0: le abrazó con todas sus fuerzas y le dijo: querido amigo, Dios fue realmente bueno conmigo, y le explicó lo sucedido. Pero ahora tengo una gran duda en mi corazón. Si Dios es tan bueno, ¿por qué me permitió que yo te enviara a esa cárcel? El siervo sonrió y le explicó al rey: rey mío, si yo hubiera estado con usted en esa cacería, seguramente habría sido sacrificado en su lugar, ya que a mí no me falta ningún dedo. Nada en la vida sucede por casualidad. Le pido humildemente que guarde esto en su corazón. Todo lo que Dios hace es perfecto. Él nunca se equivoca.
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1: 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Aquí estamos con Palupe. Híjole, qué rico es dormir, descansar, roncar. Ándele. Hoy me salió del corazón, ¿verdad, compa Lupe?
2: Sí, la verdad, no se esforzó mucho,
1: No me esforcé mucho. Oigan, dormir mal está arruinando tu carácter, pues aunque usted no lo crea, sí. Porque muchas veces no es el trabajo, no es la pareja, ni siquiera los hijos. Es la falta de sueño. Tenemos que roncar, pues, 8 horas. Y luego dice uno, ya, cuando esté viejito uno va a dormir. Y fíjense que ya de viejito ya no duerme la gente.
2: ¿Por qué, Marita?
1: No sé, porque se les espanta el sueño. Yo tenía unos vecinos que eran las 3, 4 de la mañana y los viejitos despiertos. Y yo, ¿por qué estarán despiertos los viejitos? Y en lugar de aprovechar y roncar bien a gusto, no, ya se le vuela a uno el sueño, compa Lupe.
2: No, y fíjese que puede llegar hasta morir.
1: Sí, si uno no duerme.
2: Si no duerme.
1: Es peligroso. Miren, familia, dormir mal cambia completamente cómo reaccionamos al mundo. Estudios médicos han demostrado que cuando una persona duerme menos de 6 horas, el cerebro activa más de la amígdala. Pues ni tan amígdala, es malígnala, es enemiga. La parte emocional encargada del enojo y la reacción impulsiva. En pocas palabras, todo le molesta a uno. Se puede hacer uno muy irritante. Responder fuerte, perder la paciencia rápida o discutir por cosas muy pequeñas podría ser el resultado de tener sueño. El niño pregunta algo sencillo y contestamos con irritación. Y no porque no lo amemos, sino porque el cerebro está agotado, compa Lupe.
2: Hey.
1: Con la pareja pasa igual. Comentarios normales se sienten ataques. Una conversación termina en pleito, cuando en realidad ambos solo necesitan descansar. A la rurru, niñi. El cuerpo entra en modo de defensa, hay más ansiedad, menos tolerancia y peor memoria. Por eso olvidamos cosas, nos frustramos y reaccionamos de una manera negativa. Manejar cansado puede ser tan peligroso como manejar bajo efectos del alcohol. La tensión baja, los reflejos se retrasan y el riesgo de accidente aumenta. No podemos ir con sueño. ¿Qué es lo que podemos hacer? Primero, respetar el sueño como una necesidad y no como un lujo. Segundo, tener horarios regulares. El cerebro ama la rutina. Tercero, entender algo importante, que descansar también es cuidar a quienes amamos. O sea, no eres una mala mamá, no eres un mal papá, no eres una mala persona, pero sí necesitas dormir. Así que cuando lleguen a la casa, no se pongan a discutir, avienten el teléfono por ahí y a la rurru. Uno, y a dormir, compa Lupe. O dos o tres.
2: ¿Y en la mañana?
1: Otro, el morning one, el mañanerillo. Bueno, el café,
2: claro,
1: el té.
2: Sí, claro.
1: Órale, pues, Mayra Berenice en vivo.

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1: Seguimos con la chisteadera. Vámonos recio con este compa Lupe.
2: Vámonos recio, Mayrita.
1: Este chavalón va a salir del armario.
3: Señoras y señores, estamos viviendo los últimos minutos de un partido verdaderamente inolvidable.
1: El chico chica llega cuando el papá está ahí aplastado viendo la tele. No faltaban los partidos del fútbol.
4: ¡Tírale, cabrón! ¡Tírale! ¡Pásala, pásala! ¡Pásasela!
5: ¡Hola, papi!
4: ¿Qué pasó, Manuel?
5: ¡Hola, papi!
4: ¿Qué pasó, Manuel?
5: Oye, papi, pues fíjate que he decidido, pues, revelarte el secreto de mi vida. La verdad, papi, pues es que soy gay. Yo quiero confesarte y revelarte que la mera verdad, yo soy gay.
4: A ver. ¿Acaso estudiaste en Stanford, en Harvard, en UCLA?
5: Ay, papá, ya sabes que no, papi. Nomás fui a la nocturna y saqué el GET.
4: ¿Acaso trabajas en Microsoft, en Apple?
5: Ay, papi, qué cruel eres. Y ya sabes que trabajo en el drive-thru del Pollo Loco. Y los fines de semana vendo ahí en los callejones, en los alleys del downtown.
4: ¿Acaso vives en Beverly Hills? ¿En Bel Air?
5: Ay, jefe, ya sabes que me rentan un garachito allí en Compton. No la muelas. Ya ni la haces, apá.
4: ¿Y qué, a poco manejas un Jaguar? ¿Un BMW? ¿Un Rolls Royce?
5: Ay, jefe, si tú ya sabes que apenas tengo para el scooter y a veces tomo el bus. Y si bien me va, pues agarro un Uber, apá.
4: Te voy a decir algo, Manuel.
5: ¿Qué pasó, papi?
4: Entonces, hijo mío, tú no eres gay. Tú lo que eres es un maricón de mierda.
5: ¡Ay, acá!

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1: La chisteadera no para, compa Lupe.
2: Échale, Marita.
1: Y es que era otoño, y los indios de la reserva le preguntaron a su nuevo jefe si el invierno iba a ser frío o suave.
3: ¡Gran jefe!
4: ¿Qué pasó, tribu guarachirrotos?
3: ¡Gran jefe! Queremos saber si el invierno va a ser frío o suave.
1: Pero como él era un jefe indio en una sociedad moderna, pues nunca le habían enseñado los secretos antiguos. Así que, cuando miró al cielo, pues no pudo distinguir si el tiempo iba a ser igual o suave o fuerte. Entonces el gran jefe le dijo a su tribu que el invierno iba a ser frío y que los miembros de la aldea debían juntar leña para estar preparados.
4: Tribu guarachirrotos, quiero que se preparen. Traer mucha leña porque va a ser mucho frío.
1: Y además, como era un líder práctico, llamó al Servicio Meteorológico Nacional y preguntó:
5: Servicio Nacional Meteorológico, ¿en qué le puedo ayudar?
4: Yo, indio de tribu guaracheroto, querré saber si este invierno va a estar muy frío.
1: Del otro lado, el del estado del tiempo le dijo:
5: Pues parece que sí, este invierno va a ser bastante frío.
1: Así que el jefe, ya asegurado, volvió con su gente y les dijo que juntaran aún más leña para que estuvieran preparados.
4: Tribu, guarache roto, juntar más leña, mucha, estarán preparados.
1: Una semana después, volvió a llamar al Servicio Meteorológico Nacional.
5: Gracias por llamar al Servicio Meteorológico Nacional, ¿en qué le puedo ayudar?
4: Yo llamar otra vez, quiero asegurarme que el invierno va a traer mucho frío.
5: Sí, claro que sí. Sí, definitivamente va a ser mucho frío.
1: El jefe volvió otra vez con su gente y les ordenó que juntaran más y más madera toda

0: la que encontraran.
1: Hacer caso a todos. A gran jefe chief. Hacer lo que yo les diga. Junten y junten y junten y junten y junten y junten. ¡Mucha leña!
0: 2 semanas después, volvió a llamar al Servicio Meteorológico Nacional.
2: Sí, diga, ¿en qué le podemos ayudar, Servicio Meteorológico Nacional?
1: Yo quiero saber si está absolutamente seguro que el invierno va a ser muy frío.
2: ¡Absolutamente, absolutamente! Va a ser uno de los inviernos más fríos de la historia.
1: ¿Cómo pueden estar tan seguros?
2: Pues, es que los indios están juntando leña como locos.

0: Pog.
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1: La chisteadera está aquí. Nos vamos con este de El Machote de la Canoa. Nos dirigimos hasta un río perdido entre la selva y las montañas. Todo esto pasó por el territorio de la tribu Los Colmillos del Monte. Y se oía la tribu. Había agua en el río que iba golpeando las piedras. Los monos hacían de las suyas, esos escándalos entre los árboles, y a lo lejos se escuchaban los tambores de la guerra. Por ahí venía armado en una canoa un guerrero grandotote. Su nombre, Toro Bravo, conocido en toda la región como el Machetote. Traía el pecho descubierto, pintura de guerra en la cara, un collar de colmillotes y una mirada de esas que dicen: no se meta conmigo, chico. Va remando tranquilito y de repente, ¡zas!, una flecha en el hombro. Toro Bravo ni se inmuta. Se la arranca con la mano, la avienta al agua y grita:
2: ¡soy el indio Machote!
1: Y siguió remando. De repente, otra flecha en la pierna. Igual se la quita haciendo una mueca y dice:
2: ¡soy el indio Machote!
1: Y sigue avanzando como puede. Otra flecha, ahora en la espalda. Y él grita:
2: ¡soy el indio Machote!
1: Otra flecha, esta en la nalga. Igual se la arranca.
2: ¡Soy el indio Machote!
1: Parecía puercoespín arriba de la canoa, pero seguía remando orgulloso, terco, ensangrentado y gritando:
2: ¡soy el indio Machote!
1: De repente, una de esas flechas le dio en su parte, en su tilín tilín, y con tono de musiquilla distinta dijo:
3: ¡soy la reina de los mares! ¡Soy la reina!

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1: Y esto se llama temores. Temía estar solo hasta que aprendí a quererme a mí mismo. Temía fracasar hasta que me di cuenta que únicamente fracaso cuando no lo intento. Temía lo que la gente opinara de mí hasta que me di cuenta que de todos modos opinan. Temía me rechazaran hasta que entendí que debía tener fe en mí mismo. Temía el dolor hasta que aprendí que este es necesario para crecer. Temía la verdad hasta que descubrí la fealdad de las mentiras. Temía la muerte hasta que aprendí que no es el final, sino más bien el comienzo. Temía al odio hasta que me di cuenta que no es otra cosa más que ignorancia. Temía al ridículo hasta que aprendí a reírme de mí mismo. Temía hacerme viejo hasta que comprendí que ganaba sabiduría día a día. Hay que vivir ligero, porque el tiempo de morir está fijado.

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0: Señoras y señores, buenas tardes. Tardes de fútbol aurinegro en el corazón de Los Ángeles, porque el equipo angelino, Los Ángeles FC, están recibiendo la visita del Portland esta noche. Y el LAFC está prácticamente con las ganas de salir victorioso, ya que van 4 partidos seguidos que no gana el conjunto que dirige el señor Mark Dos Santos. Tiene un empate a un gol con el Querétaro. Después, en tanda de penales, terminó ganando el punto extra. Y después se vinieron 3 partidos. Vancouver los derrotó 1-0. San Diego hace 8 días los derrotó 1-0. El equipo de Colorado a media semana también 1-0. No ha podido sacar victoria, 3 derrotas seguidas. Caramba, yo creo que ya le hace falta al cuadro angelino. Así que estos dos equipos, Portland y LAFC, es dos equipos que la temporada pasada se metieron a los playoffs del 2025 y que en esta temporada aspiran a ingresar una vez más a los playoffs, ya que el cuadro de Los Ángeles FC están en el tercer lugar en estos momentos con 34 unidades y el equipo de Portland está en el lugar 9 con 27 unidades. Así que se están acercando los dos en estos momentos para poder llegar a los playoffs 2026. ¿Qué tal, amigos, seguidores de Los Ángeles? Bienvenidos sean todos a 980M, la mera mera. Y estamos en el partido, en la casa oficial de Los Ángeles FC en español. Soy Armando Aguayo y el Fernando El Pato Galaz estará dirigiendo la nave Aurin.
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0: Bien, amigos, LAFC llega con un récord de 10 victorias, 7 derrotas y 4 empates y ocupa el tercer lugar en la Conferencia del Oeste, a pesar de 2 derrotas consecutivas por 1-0 en la liga. Portland tiene un récord de 8 victorias, 9 derrotas y 3 empates en la temporada regular de la MLS y se ubica en el noveno lugar del Oeste, tras haber ganado 4 de sus últimos 6 partidos de la MLS. 4 victorias, 1 derrota y un empate. Los Black and Gold cayeron apenas a media semana 1-0 ante Colorado, donde LAFC pues no le había ganado desde el 2018. Y por segundo partido consecutivo, un error individual en la zona defensiva, en la portería de LAFC, propició directamente el gol de la victoria del equipo de Colorado. El resultado es decepcionante, por supuesto, dijo Marto Santos después del partido. Sobre todo, creo que en los últimos 2 partidos, las 2 últimas derrotas, los 2 goles que nos encajamos fueron muy fáciles. Perdemos encajando un gol, así es muy fácil. Fue una ingenuidad por nuestra parte. Y en lo que va del año, la diferencia de goles de LAFC es de más 14. Ocupa el tercer lugar en toda la liga, pero en sus últimos 3 partidos de temporada regular ha sido de menos 2, incluyendo un empate a 1 como visitante contra Vancouver el 1 de agosto. Nuestras 2 últimas derrotas por un gol de diferencia son realmente muy ajustadas, dijo Dos Santos. En algún momento podríamos haber obtenido puntos en esos 2 juegos, pero a veces las cosas son así y hay que mantenerse fuertes. Y tenemos la oportunidad de responder en casa contra Portland. LAFC tiene un récord histórico de 6 victorias, 7 derrotas y 7 empates enfrentando a Portland en la temporada regular de la MLS. Con 4 de esas victorias, aquí en el BMO Stadium. El audio de juego de fútbol de LAFC es con...
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0: Pues bien, amigos, sobre los Timbers de Portland. Los dos últimos rivales de LAFC se enfrentaron el miércoles por la noche allá en Oregon, en el Providence Park. Y los Timbers aprovecharon la tarjeta roja que recibió la estrella de San Diego, Anders Dreyer, en los últimos finales en la victoria de San Diego sobre LAFC de 1-0 la semana pasada. Y jugando sin Dreyer, una de las principales armas ofensivas de la liga, San Diego cayó derrotado ante los Timbers por 3-1, mientras que Portland consiguió su sexta victoria en sus últimos 9 partidos, incluyendo 2 triunfos en la League Cup. El delantero de los Timbers, el noruego Christopher Velde, participó en los 3 goles de Portland contra San Diego y fue incluido en el equipo ideal de la MLS el jueves por la mañana. Velde anotó desde lejos en la primera mitad contra San Diego y asistió en los 2 goles de la segunda mitad, elevando su cuenta de la temporada a 13 participaciones en goles, 5 goles, 8 asistencias, empatado como el máximo del equipo con el delantero Kevin Kelsey de 9 goles y 4 asistencias. 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Siguiente pausa y regresamos.
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1: Gracias por estar con nosotros a través de 980M, La Mera Mera. Y nos vamos entonces con las alineaciones de este partido que he llegado a todos ustedes por Vimo, el banco oficial de tu LAFC. El cuadro que dirige el señor Mark Dos Santos saltará al terreno de juego con un cuadro prácticamente fuerte y sólido a tratar de exprimir la última gota de fútbol después de haber jugado 3 semanas, 2 partidos diarios por semana, ¿eh? Hugo Loris estará en la portería. En el fondo sale con un 4-3-3. Cheverco por el lado izquierdo, por la derecha Ryan Hollingshead. Y en el centro estará Aaron Long, el regreso del capitán, y también Ryan Portios. Adelante de estos cuatro se viene el Monpirri, Eddie Segura, con Marky Delgado por la izquierda, y por la derecha será Mateus Chonier. Adelante, allá arriba, como centro delantero será Son Heung-min, por la derecha Timothy Tillman, y por la izquierda el gran jugador, goleador histórico de LAFC, Denis Boanga. Y mientras que el técnico Cifuentes del equipo de Portland salta en la portería con James Pantemis, es el arquero de Canadá. Con un 4-3-3, en la central se viene Kamal Miller y Finn Surman. Por la derecha será Eric Miller y por la izquierda el colombiano Himer Fori. Adelante. De estos cuatro viene como escudo de contención también colombiano José Caicedo. Por la derecha se viene David de Costa de Portugal y Cole Bassett por la izquierda. Ya de arriba les mencionaba la dupla goleadora que está haciendo estragos en la portería contraria de Portland será Kevin Kelsey por el centro, como centro delantero. Por la derecha el noruego Christopher Velde y por la izquierda Ariel Lassiter. El técnico será, pues, es el técnico Cifuentes, el árbitro central del partido.
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1: El señor John Freeman. Pausa, amigos, y regresamos para dar inicio a este partido. 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
4: Muy bien, amigos, el reporte de lesionados de este partido que es traído a ustedes por Kaiser Permanente. Tomás Hasal está lesionado también.
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4: Señoras y señores, buenas tardes, buenas noches, donde quiera que se encuentre, en vivo y en directo, desde el BMO Stadium, a través de 980M, la mera mera. Les traemos el partido de Los Ángeles FC recibiendo la visita de Portland el día de hoy, que van a tratar de regresar a la victoria el cuadro aurinegro. Los árbitros están listos para arrancar el partido. John Freeman está checando su reloj y dice que vámonos. La pelota ya puede empezar a rodar aquí en el BMO Stadium. Tocó la pelota y la puso en movimiento el equipo de Portland, que estará atacando de derecha a izquierda, o sea, de sur a norte. Es donde estará iniciando sus jugadas de peligro a la portería, que hoy estará defendiendo el arquero campeón del mundo, Hugo Lloris, que se mantiene como el mejor arquero en cuanto a dejar la portería en cero. Aquí está Chonier, tiene la pelota. Está tocando atrás para Cheverco, recoge el balón, adelante, más allá de la media cancha, está recibiendo por el lado izquierdo, Boanga, ya la tiene Boanga, toca otra vez para Cheverco se la regresa Boanga, este se tiene que apoyar más atrás para Aaron Long, que deja correr la pelota, y de último instante está tocando a la derecha, viene hacia abajo Holmesgen, está recogiendo la pelota, aquí muy bien la toca, se equivoca el cuadro de Los Ángeles, y el balón lo tiene el equipo de Portland. Lassiter esconde el esférico, el número 7 va a tocar adelante, y bien Delgado alcanzó a sacar esa pelota. Y mandan el pelotazo largo para Boanga por el lado derecho. Recibe bien el 99. Pasa Sony. Y a fondo. Estaba muy bien allá Kamal Miller, que terminó entregando la pelota al equipo de Los Ángeles. Qué mala salida por el lado izquierdo, ¿eh? Tocan hacia el centro. El Monpirri dejó para Holmesgen, triangula hacia atrás. Cheverco por el lado izquierdo está teniendo la pelota. Le está llegando Lassiter, pero no lo dejan conectar y prefieren atrás para empezar a pasear la pelota los dos defensas centrales, Aaron Long y Portius. Tillman tocó adelante para Hollingshead, dejó con ventaja para Tillman, viene el centro, la está dejando muerta. El arquero sale y se queda con el balón. Anda medio fallón el canadiense Kamal Miller. Hace rato, en vez de despejar, le entregó el balón en la salida a Los Ángeles. Y ahorita machucó la pelota, de no ser porque como iba girando en ese machucón que hizo, alcanzó a rebotar y le cayó a las manos de su portero Pantemis. LAFC vuelve a tener el balón. Los dos técnicos, Cienfuentes y Mark Dos Santos, están afuera en su zona técnica, paseándose como auténticos lobos enjaulados. Tocan muy bien, triangulan, la está teniendo Boanga por el lado izquierdo. Venía cerrándose Eric Miller, alcanza a tocar la pelota, sigue Boanga, quiere hacerla de taquito. Ahora sí, se la puso bien a Delgado. Aprovechó bien en la estirada también acá Eric Miller y mandó la pelota afuera. Saque de manos por el lado izquierdo para Los Ángeles, allá va Cheverco. Le dejó el esférico a Boanga, perseguido allá por Da Costa. Cambio de juego de Boanga. Uy, la entregó mal. Se la dio a Velde. Ahí va Velde, acarreando el esférico por la izquierda. Sigue tocando. ¡Qué buen pase! Va a venir el disparo. ¡Gol! ¡Gol de Portland!
17: la triangulación que hizo Velde para la entrada por el lado derecho de Da Costa, el portugués, mandando Velde un pase exquisito filtrado a la espalda de los defensas centrales, y ahí se ponen a bailar todos los de Portland. Y a los 3 minutos y medio el cuadro del AFC está abajo en el marcador, 1-0. Ya está ganando Portland. Primer ataque del equipo visitante. Y está anotando el gol que abre la quiniela esta tarde noche aquí en el Bimo Estéreo. Contragolpe letal, pero todo se deriva de la falla de Boanga, que quiso hacer el cambio de juego y se le entregó a Velde, y no había nadie por el lado izquierdo que le saliera a taponearle esa salida veloz que hizo el noruego. Y bueno, Da Costa cruzó de derecha a izquierda por atrás de los defensores y fuerte y abajo entre el poste derecho y de Hugo Lloris encajó el gol que está poniendo arriba en el marcador a Portland. LAFC tiene el esférico por la derecha, viene Hollingshead, toca para Tillman, atrás para Chonier, levantó la vista a ver qué puede hacer, un pase, pero prefirió tocarle atrás, tranquilito para Segura, todavía más atrás para Portius, cambio de juego a la izquierda, recibe Cheverco, adelanta para Boanga, Miller está llegando a estorbarle allá a los jugadores, también está llegando como puede, allá Kelsey. Falta de Velde, el árbitro deja correr la ley de la ventaja porque era, llevaba la, el balón, y ahora sí. Falta del colombiano Caicedo. 5 minutos y medio, señoras y señores, el AFC está perdiendo 1-0 en el arranque mismo, en estos goles que son llamados goles de vestidor, goles de arranque. A los 3 minutos y medio, bueno, pues va a tener 86 minutos y medio para empatar mínimo el partido. Este que le va a pegar va a ser Sony por el lado, bueno, más bien pegadito al centro, No está muy cargado a la derecha, pero ahí viene el centro de Sony. Pasado, se levantan todos, rechaza la defensa, recoge Boanga, viene el disparo a las manos del arquero Pantemis. Inmediatamente salen con Velde. Lo detiene el mismo Sony. Una falta, pero el árbitro dice que no. Va a ser saque de manos para el equipo de Portland. Y si no mueven el balón rápido, se lo van a quitar. Ya está el balón atrás para Miller, apoyándose con su portero Pantemis. Caicedo casi pierde la pelota, le están abriendo el juego para Eric Miller. Adelante está Da Costa. Se cerró hacia el centro. Otra vez Caicedo distribuye, cambio de juego para la izquierda. La recoge Velde, aquí se viene. Velde, taconcito, papá, atrás para que vaya Fori. El colombiano rechaza, manda el centro. La defensa está teniendo el balón y salen por el centro. Aquí se viene Delgado en el círculo central. Pisa la pelota, abre el juego para Chonier por el lado derecho. En el centro espera Denis, aquí viene el centro pasado, la defensa rechaza, no la puede tener, y Timothy, aquí viene Chonier, le va a pegar el poste, le dice que no. Una jugada sensacional por parte del AFC. La pelota no entró, dejó a todo mundo plantado Chonier. Aquel gol como el que metió Carlos Vela, dejó a 4 jugadores sembrados, salió el arquero, le pegó su disparo, pero salió desviado el arquero con el pie, pegó en el travesaño y se fue hacia tiro de esquina, por el lado izquierdo. Y allá va Chonier a realizar el tiro de esquina. 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Allá Chonier. Viene el centro, la pelota pasa, la tiene Tillman. Otra vez para Cheverco. Boanga dispara, vuelven a desviar las 2 defensas. Y está mandando otra vez a tiro de esquina por la izquierda. Ah, sí. Muy bien. Teniendo la oportunidad una vez más el equipo de Los Ángeles FC. Aquí viene el pase en corto para Sony, atrás para Delgado. ¡Uy! ¡Se le fue la pelota! ¡No la puede detener! Tiene que venir Boanga. Le roba el esférico a Bassett. Abre para la derecha. Aquí va a vender el centro. ¡Malo, malo, malo! De parte de Boanga. Muy bien. Las llaves. Las llaves del... Bueno, está bien. Está. 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Es ver qué podrían realizar Timothy Tillman por la banda, pegadito. Son los jugadores maduros, veteranos de este equipo. La juventud se fue a la banca. No puede Taylor Boyd, no puede tampoco Schaffelberg, a no ser que los pueda meter en el segundo tiempo. Pero a ver si pueden tener. Metió a sus cuatro jugadores mediocampistas hoy el señor Dos Santos, Chonier, Segura, Timothy Tillman y Delgado. Pero Timothy está pegadito a la banda y esperemos a ver si pueden hacer el daño que pretende el señor Dos Santos. Esa será la llave y la clave de este partido. Aquí está entonces el equipo de LAFC presionando la salida de Portland. Le está tomando atrás Caicedo. Se apoya atrás en el capitán Zurman. Abren para Miller, le regresan a Caicedo. Avanza con la pelota en la media cancha. Frena, abre por el lado izquierdo. La roba Cheverco. El árbitro dice que hay falta de Cheverco. Portius le dice algo al árbitro, al señor Freeman. Pues cómo, falta de qué o qué. 10 minutos de este primer tiempo. El LAFC está perdiendo 1-0. Y ya salen otra vez tratando por el lado izquierdo. Velde le entregó el balón atrás para confiarse en Jimmer. Ahí vemos a Jimmer Fori realizando el saque de manos. Le dejó el balón a Caicedo. Bassett se apoya atrás en Kamal Miller. Quiere mandar un pelotazo por la izquierda. Dice que está tocando la pelota Hollishead. Le tiene que dejar para que venga Jimmer a realizar el saque de manos. Aquí lo hace Jimmer con Da Costa. David Da Costa de Portugal fue el que anotó el gol esta noche, el que tiene arriba al conjunto de Portland. Un muchacho nacido en Almada, Portugal, 25 años de edad, David Da Costa, y es un jugador designado internacional. Roba la pelota Sony, se cruza por el centro de derecha e izquierda, le abre para Boanga, le llegaron por atrás. Sony alcanza a esconder la pelota, la tiene Chonier, le abren a la derecha para Hollis, que se persigue, le pega, machucado, despeja, sin embargo está empujando la falta. Sí señor, yo te vi, Kelsey, venía retrocediendo hacia atrás Portius para detenerla con la cabeza y Kelsey lo empujó por el pecho y el árbitro Freeman le está marcando la falta. La pone en movimiento Hollinshead. Atrás para Portius. Apoyándose en el arquero Hugo Lloris. Salen por el centro con Chonier. Aquí se viene Mateo. Abren a la derecha para Tillman. Le dejan todo el zaguán abierto para Hollinshead. Llegó casi al área grande. Otra vez se apoya atrás en Chonier. Viene el centro de cabeza. Está rechazando Miller. Se la regresó a Chonier para el lado derecho. Este dejó salir la pelota, será saque de manos para el cuadro de Los Ángeles FC por la derecha. Aquí está Hollinshead. Chonier ya la recibe segura. Cambio de juego para... No, se arrepiente, prefirió dejarla en corto. aquí me meto en el partido. Pienso que estoy jugando, carajo. Y aquí está el jefe, Aaron Long, abriendo a la derecha, buscando la entrada. Bien, Chonier, el cuadro de Los Ángeles. Tiene a todo el equipo metido atrás de Portland a defender este gol que va a valer oro, caramba. Posiblemente vieron el juego de San Diego, de Vancouver, de Colorado, que cómo se defendieron como gato boca arriba en los últimos dos partidos. Boanga recibe solo por el lado izquierdo. La tiene Cheverco, le pegó por arriba del travesaño del arquero Pantemis. Qué buen zapatazo, un zurdazo fuerte por parte de Cheverco. Echó muy atrás el cuerpo, por eso el balón se levantó. Y como es zurdo, que si la deja sin que cambie el balón para la derecha y un punterazo, a lo mejor le pudo hacer más daño. Viene la salida Portland, rechaza bien Hollins, que triangula con Chonier. Viene el centro que estaba mandando Tillman por la derecha, no alcanzó a llegar Sony, rechaza de puños el arquero Pantemi. El balón salió a los dominios de Cheverco, recoge la pelota. Hace rato que ya, desde hace 5 minutos que Portland no toca el balón. Ahí está Delgado, quiere, ¿por qué no entra solo Delgado? 15 minutos de este primer tiempo, 1-0 está perdiendo y va a venir tarjeta amarilla. Tarjeta amarilla para Chonier. Bueno, vamos a ver si va a calificar el árbitro Freeman. Todo el partido así, la primera que comete el jugador de Los Ángeles y fue tarjeta. Bueno, es que también lo jaló del hombro. Y la falta fue muy lejos y aún así no dejaron el árbitro Freeman. Está marcando la falta con amarilla. Amarillo es tu color, Chonier. Lassiter se lleva la pelota por el lado derecho. Quiere mandar el centro. Rechaza ya Chonier. También se junta con Hollingshead, adelantando para Tillman. La pide Sony en el círculo central y aquí se viene por el centro. Abierto tiene a Boanga. Sigue Boanga. Le tocaron a Boanga la pelota. La falta. El amague que hizo Eric Miller es de 10, ¿eh? Hizo como que iba a detener la pelota y desconcentró a Boanga y dejó pasar el balón. Ya Boanga no pudo llegar por esa pelota. Portland está haciendo lo suyo. Está ganando el partido, está moviendo la pelota. La tiene, la abren por las bandas. Y en un descuido, ¡pum!, mandan pelotazo. Y Los Ángeles necesita un poquito de tranquilidad. Está teniendo la pelota, está haciendo jugadas, está entrando por las bandas. De lo que carece son los disparos de media y larga distancia. Nadie se atreve a aventar un zapatazo. Ahorita Delgado tenía como para entrar solo por el lado izquierdo y pegarle a la pelota, pero no se animó y terminó perdiendo el esférico. Y así son estos primeros minutos de acción. Hollingshead recupera un mal pase de Timothy. Depositan en Segura. El Montpirri se va de derecha a izquierda. Se la entregan a Cheverco. Deja llegar la pelota para Boanga. Atrás para Segura. Aquí va a levantar el centro. No, prefiere tocarle de primera intención a Boanga. Puntea la pelota. Rechaza Miller. Allá se está levantando. Da Costa empuja a Sony. Y se lleva el portugués la pelota. Sin embargo, Timothy le tocó muy bien el balón para Sony. Se va a venir Sony. Le va a pegar el arquero Pantemis. Está ahogando el grito de gol aquí en el Bimo. Insiste el cuadro de Los Ángeles, la está tocando Portius. Se barre muy bien allá Caicedo. Su barrida, el balón le cayó ahí donde está precisamente Chonier. Otra vez Delgado, el centro, rechaza la pelota, le quedó. El arquero vuelve a salvar al equipo de Portland. Pantemis, no seas gacho, carnal. Déjanos meter un gol. Ya llevas 3. a bocajarro, insiste el cuadro de Los Ángeles. El balón le cayó a Boanga por el lado izquierdo. En un centro, el arquero Miller, el extremo Miller, no pudo desviar bien la pelota y la vuelve a tener Sony. Lo empujan por la espalda. Falta sobre Sony. Aroma de gol para el cuadro angelino. Y hay un cambio. ¿Quién se va? Timothy Tillman se va agarrando la pierna derecha de la parte de atrás. Es la lesión, 19 minutos. Caramba. Está ingresando Jacob Schaffelberg. Otro jugador más a la lista de lesionados. Sale Mardo Santos. Lo abraza Dos Santos y dice, ay caramba, salen todos los de la banca a recibirlo. Y ya tiene preparada la bolsita de hielo. Y se va mejor Timothy Tillman al vestidor. Vamos a ver, si se fue Timothy Tillman. Y ahí está Schaffelberg. Si estaba preparada su entrada posiblemente en el segundo tiempo, pues ahora lo va a hacer. 20 minutos de este primer tiempo. Sony tiene la posibilidad de pegarle de pierna derecha. Cheverco de zurda. Están pegaditos, un poquito cargado al lado izquierdo. Viene Sony, le pegó a la barrera. Contrarremate de Sony. Y otra vez a la barrera. Recoge Boanga. Rechaza la defensa. Schaffelberg no puede tener el balón. Belde la pierde. Abren a la derecha para Hollingshead. Ahora sí, Schaffelberg lo empujan. Fuera, no alcanza la pelota. Saque de meta para el cuadro de Portland. Partido muy movido y está un poquito, insisto, desesperado el cuadro de Los Ángeles. Hay un dato específico de estos dos cuadros. El 11 de abril, Cabral Carter, el portero de LAFC, entró desde el banquillo en la primera mitad cuando el titular de la noche, Tomás Hasal, sufrió una lesión en la cara. Y Carter, que tiene 22 años, tuvo una actuación excelente. Mantuvo al equipo local con un solo gol y conservando a LAFC en el partido hasta que un cabezazo de Kelsey en el tiempo de descuento le dio la victoria a Portland de 2-1. El mismo Carter fue puesto en Colorado a media semana, su primer partido como titular, y tuvo una actuación valiente. Se perdió, sí, 1-0 con un autogol de Ebobis, pero detuvo un penal y dos acciones de gol que ya eran cantadas. Boanga tiene la pelota por el lado izquierdo, se va a ir hasta la última línea, viene el disparo y otra vez Pantemis mandando la pelota a tiro de esquina. Caramba, el portero está en su noche. 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Aquí va a pegarle la pelota. Es Chonier, se acerca Boanga para que le entregue la pelota ahí en el tiro de esquina. Es Chonier el que manda el centro, rechazan todos. El único que la va a ir a alcanzar va a ser Lassiter, Ariel. Pelotazo largo de Caicedo, de cabeza la alcanzó a tener muy bien Cheverco. La pelota casi la rebasa. Y Da Costa vio que el balón pasó por encima de él. A sus 5-6 de estatura, no pudo detener esa pelota. Y Los Ángeles vuelven a la carga. Vienen tocando desde el fondo. Schaffelberg tocando su primera pelota desde que entró. Ya hace 2 minutos y medio. Cheverco por el lado izquierdo. Se acerca Chonier. Triangulan estos dos atrás con Aaron Long, el jefe. Cambio de juego, largo, largo. Pelotazo. Jamás, jamás lo iba a alcanzar. Hollingshead. Y así está. Así que hoy el LAFC podría ganar. Obvio. Si Sony y Boanga están, conectados y concentrados en tratar de sacar al equipo de la barranca. Pantemis se está despejando. Mal despeje, mandó el balón a la banca de LAFC. Así que viene Hollins, que de realizar el saque de manos atrás para Portius. Se la deja para que se la lleve el jefe, Aaron Long. Abre bien para Cheverco por el lado izquierdo. Se anima el lateral izquierdo, prefirió regresar el balón para Delgado. Cheverco la recoge y ya se la entregó al otro jefecito. Eddie Segura. Se apoya muy bien en Aaron Long, el capitán. Abre para Portius a la derecha. Pegado a la banca está Hollingshead. A él le entregan el balón y ahora sí Schaffelberg. Quiere llegar con todo. Tires, que es falta de Schaffelberg. De Jacob, falta. Caramba, tiene más cuerpo el jugador de Portland. Himmer 40, pero bueno, aflojó el cuerpo y pum. Es muy temprano todavía, pero vamos a ver. Muy temprano para que Los Ángeles esté pensando en cambios o algo. Y el arquero otra vez, Pantemis. Has tenido una excelente actuación abajo de los tres postes, Pantemis. Pero a la hora de realizar los saques de portería, has estado fatal. Aquí viene con todo el cuadro de Los Ángeles por el lado izquierdo con Delgado. Tocó el centro con Mateus. Matthew Chonier triangula con Segura. Abren a la derecha para Hollingshead, que se trae la pelota hacia el centro. Solo está Schaffelberg. Aquí tiene la pelota Jacob. Por la derecha. Segura. Ya la está teniendo en el círculo central. Aaron Long va a hacer una falta. ¿Y dónde está la tarjeta amarilla? ¿Dónde está la tarjeta amarilla para Kelsey? Le dice, ya me hiciste una, dos, tres, una más y te muestro la tarjeta amarilla. Ya había soltado la pelota a Portius y Kelsey lo empujó por la espalda. Delgado. Abren para Boanga, solo pegado a la banda, se le acercan tres jugadores. Nunca vas a pasar, qué bueno, tocó atrás. La Segura la tiene, círculo central. Portius, abren a la derecha. LAFC está atacando de izquierda a derecha, de norte a sur. Aquí recoge bien donde está la banda de la 32-52. Esa es la portería que está cuidando Loris. Viene, dispara, Sony desvía la defensa. Esos disparos se necesitan ahorita. Que alguien se anime, Sony. Eres tú. Y rápido, Chonier tocó en corto el tiro de esquina para Boanga. Ya la tiene Delgado. Eso, manda el centro, rechaza el capitán Surman. Recoge la pelota Da Costa. Allá va para Velde, Christopher Velde. El noruego va a enfrentar a tres jugadores del LAFC. Hasta ahorita dejó a dos en el camino. Tiene que regresar. Se acercó su compadre, el portugués Da Costa. Caicedo se acerca, entrega mal la pelota Caicedo. Hay una falta, no dice nada. El árbitro central quedó lesionado, el Monpirri. Kelsey le metió la pierna. Y Delgado quedó tirado, allá va a reclamarle el capitán Aaron Long a Freeman. Estamos pasando los 27 minutos de este primer tiempo, 1-0, está perdiendo Los Ángeles. Ya se levantó el Monpirri, le dice a Freeman, no manches, me pegó fuerte, man. Y ahí va a decir, le está diciendo a Kelsey que deje que salgan la pelota. Salen con el balón controlado por el lado derecho. Se cerró Hollingshead hacia el centro. Monpirri la tiene. Adelantado para donde está Son. Quiere mandarle un pelotazo largo a Boanga, pero el pecho de Miller lo mató. Aquí tiene el esférico Surman. Tocó atrás para el arquero Pantemis y este está despejando. Ahora sí, despejaste bien, pero bien mal. La entregó para LAFC y Jacob Portius. Jacob Schaffelberg se barre, la pelota la está teniendo el colombiano Himer Fori. Falta que están marcándole a Da Costa. Dice que la pelota debe ir más atrás. Y segura la pone en movimiento. Atrás pararon Long en el círculo central. Abren a la izquierda para Cheverco. Adelantando para Boanga. Le sale también Miller y Lassiter. Lo interceptan. Tiene que ir hacia atrás. El Monpirri recibe solo. Se le acerca Da Costa. Entrega el balón para atrás para Portius. Uy, este le pegó con demasiado galleta. Tuvo que hacer el esfuerzo allá Aaron Long para evitar que la pelota saliera por el lado izquierdo en relación al ataque de este equipo de Los Ángeles FC. Ya la tiene Hugo Loris. Se prepara para mandar el pelotazo a Boanga. Surman le estorbó a Boanga. Y la pelota cayó a los dominios del arquero Pantemis. Media hora de juego, señoras y señores, aquí en el Bimo Estéreo. Si el marcador está 1-0 es gracias al arquero Pantemis. Segura. Le tocó atrás para Chonier. Con todo la está peleando Kelsey. Tocó atrás para Himer. Caicedo. Kelsey, ahora sí le entregó el esférico atrás para Himer, que hace el cambio de juego de izquierda a derecha. Recibe Miller, atrás para Surman, se acerca Caicedo, no quiere nada, mejor el arquero Pantemis, este le va a pegar otra vez de pierna zurda. Ahí está buscando a Kelsey, falta de Kelsey y ahora sí, y la tarjeta amarilla. Ah, pues sí, se la va a mostrar. Tarjeta amarilla y le está diciendo 1, 2, 3, 4, te lo dije. Y ahí está tarjeta amarilla para Kelsey. El jugador venezolano, Kevin Kelsey. Y hay un amonestado por bando. Chonier y Kelsey, los amonestados. Schaffelberg hacia el centro para Sony. Le entregó el esférico. La escondió muy bien. Abre un pelotazo bien por la derecha para Kelsey. Manda el centro. El cabezazo de Hollingshead, que había iniciado la jugada desde la media cancha. Le entregó a Sony. Abrió a la derecha para Schaffelberg. Este mandó el centro. Y Hollingshead ya estaba parado ahí en el área grande. Lástima que su palomita, su remate de cabeza salió hacia afuera. Otra vez sale Pantemis. No quisieron que despejara la pelota. Hay una falta de segura. El árbitro dice que no. Sobre Velde. Delgado la tiene. Chonier. Puedes abrirle. Prefiere pegarle a la pelota. Desviado. Se va el balón por un costado. Y es balón para el equipo de Portland. Y salen jugando. Por atrás. Kelsey. La esconde Kelsey. Se le fue el balón. Schaffelberg. Rápido el saque de manos. Se va por la banda derecha. Muy bien. Acá el balón. Había mandado el centro. Muy bien Chonier. Y Sony quiso acarrearla con un taconazo. Y se le entregó al arquero. Y aquí se viene Kelsey. Por el lado izquierdo, le quieren tocar el pase para Velde. No alcanzó porque bien Hollingshead persiguió a Velde. Atrás para Da Costa. Sigue, empieza a tocar el balón, ya que la tiene en su poder. Ya se la prestaron y ya se la quitaron al equipo de LAFC. Bueno, no se la quitaron, cometieron un error. Y Y aquí el esférico lo está teniendo Portland. Bassett. Atrás con Surman. De manera lateral para Miller. Abierto. Se encuentra Da Costa. Atrás para el colombiano Himer. Llegó Caicedo. Atrás para Miller. Y se van con el otro Miller, el lateral derecho. Uno es Eric Miller y el otro es Kamal Miller. Este tiene la pelota. Tocó hacia el centro con Da Costa. Se la regresan otra vez a Eric Miller. Miller y Da Costa se llevan la pelota hacia el lado derecho. Tiene que bajar por el balón allá. Cambio de juego de Caicedo a la izquierda. Belde la tiene. Locor para el centro. Le va a pegar Kelsey. Desviada. Fue base del que le pegó esa pelota. Kelsey estaba a un costado. Bien le pudo tocar base. O no lo vio o simplemente prefirió pegarle desde afuera. Esos ataques diagonales que está haciendo Portland le está haciendo daño a LAFC, que poco a poco se los está quitando. Sony, ahí tiene la pelota Sony. Se tiene que esperar. Delgado, abre a la izquierda para Boanga. Boanga, levanta el esférico. Schaffelberg de cabeza y otra vez el balón se va por un costado. Schaffelberg le ganó el brinco a Miller y a Himer. Están más altos que Schaffelberg. Este solamente puso la cabeza y el balón parecía que entraba. Pantemis de manera de terror veía la pelota cómo iba bajando y afortunadamente para él se fue hacia afuera. Y Portland en la salida pretende quedarse con el balón y pasarla para todos, que la toquen todos sus jugadores para matar tiempo. Que desgaste su energía el cuadro de Los Ángeles FC. Porque vienen, saben que están ganando en el partido. Necesita empatar el AFC. Y desde el arranque está teniéndolo. Himer toca para Belde. Aquí viene Belde. Por el lado izquierdo dejó atrás a Hollingshead. Se barre. Belde sigue teniendo la pelota el noruego. Tocó atrás para Da Costa, de frente, la tiene Kelsey, le pegó, afuera, afuera. Consiguen llegar muy rápido, de tres toquecitos, uno, dos, tres, boom, ya están o disparando, o haciendo el intento de triangular cerca del área grande. 36 minutos de este primer tiempo. 1-0 pierde el equipo de casa de Los Ángeles FC. Miller de cabeza rechaza, pero la recoge Cheverco por el lado izquierdo, atacando Los Ángeles. Otra vez segura. La tiene Sony en el círculo central. Triangula con Chonier, abre el esférico a la derecha para que venga el lateral derecho Hollingshead. Arriba para el extremo Schaffelberg. Había robado la pelota Caicedo, salió rebotada para que Segura la tenga y abran para el lado derecho. Hollingshead, abierto. Otra vez Schaffelberg va a mandar el centro. Sony, no hay nadie, la pelota se escapaba. Y otra vez el balón la está recogiendo Pantemis. Insisten por todos lados, mandando centros. Boangan todavía no manda un centro bueno. Un disparo que ha hecho Sony nada más. Y el arquero también, las buenas intervenciones que ha tenido, mantiene el cero en su portería, Pantemis. James Pantemis de Canadá. Surman está teniendo la pelota, se fueron los dos centrales arriba. La tiene base. Le entregaron a Lassiter. Ahora sí se la regresó a base. La pelota ya había salido. Así señala la banderada. que está del otro lado. Y Freeman, el árbitro central, está diciendo que sí. Quieren salir con la pelota muy bien controlada el cuadro de Los Ángeles. Aquí en el despeje largo de Loris. A la derecha. ¡Ay, qué bonito! La mató con el pecho Hollingshead. Hasta se la llevó dos pasos en el pecho Hollingshead. Y sigue teniendo el balón. Y aquí viene el pase a profundidad para Schafferberg. Himmer. Presa fácil. Se consiguió la pelota. Quiere tocar adelante para Velde. La está ganando Sony. Quiere tocar hacia atrás. Era para adelante el toque Sony. Le quiso dejar el de taquito para Delgado que venía entrando con él. Pero la entregó mal y ya está el balón por el lado derecho. La está teniendo Da Costa con Lassiter. Se le entregan al portugués. Atrás para Surman. Y en el centro, tranquilito, Portland moviendo la pelota. Mientras esté tocando y moviendo la pelota, todo está tranquilo. Hacen jugar a toda la defensa, llegan a la media cancha y retroceden el balón para el arquero Pantemis. Todo mundo, apenas si toca la pelota, se la regresan al arquero. Surman, el capitán, se anima a salir por la derecha con Eric Miller. Ahí la está teniendo Caicedo. Le tocó para Da Costa en la media cancha. Abren para Himmer y Sfori. Himmer, el colombiano, qué buen centro. Dejaron casi rematar solo a Kelsey. De no ser porque no pudo pegarle esa pelota. Kelsey se perdió el segundo, pero saben que estaba en fuera de lugar. Como la pelota se fue, no le marcaron, pero sí estaba en fuera de lugar. Estábamos viendo la repetición aquí. Otra vez Delgado tiene el balón. La gente no para de estar apoyando al equipo. Segura. Portius la tiene por el lado derecho. Le tocaron otra vez a Hollingshead. Se cierra. Viene hacia el centro. Le dejó el balón a Chonier. Cambio de juego para donde recibe Cheverco. La dejó muerta con el pecho. Viene el centro. Rechaza bien Caicedo con la cabeza. Caicedo le entregó el balón a Segura. Chonier. Abren para Schafferberg. De zurda. El centro. Otra vez Caicedo. Velde tiene que venir a auxiliar a Himmer. Fuera, la pelota se le fue. Sí, señor. Se le fue a Velde. Saque de manos. Chonier para Sony. Ahora sí le pegó de cabeza para Miller, que no supo dónde quedó el balón. Volteó para todos lados. Y el esférico salió por un costado. Y saque de manos otra vez para Los Ángeles. El ataque se prepara desde la media cancha en el círculo central. El que la tiene es Cheverco. Se la entregan otra vez al centro. Pararon. Adelantado para Sony. Te trae el esférico. Sony. Puedes tocarle, Sony. Se cruzó muy bien Miller. Consigue la pelota bien Delgado. Hollingshead para Boanga. Boanga tiene la pelota por el lado izquierdo. Toca la pelota. Se juntó mucho ahí. Se hicieron bolas con Sony. Cheverco se va hasta el fondo. ¡Empate! Entró solo Cheverco por el lado izquierdo. Mandó una diagonal hacia atrás. Y no le esperaba Chonier. Le puso la pierna y la elevó a la altura del manchón penal. No, del área chica. Bueno, es que se aventó de palomita el capitán Surman. Y eso descuidó para que Chonier no pudiera pegarle. Quedan 2 minutos para que finalice esta primera mitad, más lo que agregue el árbitro. Sony le entregó la pelota a Chonier. Era más fácil abrirla para cualquier lado. Chonier prefirió pegarle hacia el centro donde no había nadie. A la izquierda tenía solo a Boanga y a la derecha a Schaffelberg. Y a ninguno de los dos le entregó esa pelota. Despeja el arquero Pantemis. Quiere controlar a Yachever con la pelota, se le va, era Delgado. Sintió que lo habían empujado. Aquí viene, con todo. Kelsey, peleando el esférico. Salió perdedor. Se la robó el AFC. Está recogiendo la pelota por el lado izquierdo. Delgado, abierto está. Boanga, viene el centro. ¡Schaffelberg! El mejor centro de Boanga. Schaffelberg no le pudo pegar. Estaba solo en la portería. Sigue Sony. Caray. Están recreando muchas jugadas de gol, pero no las han aprovechado bien. La salida que traía Valverde la recogió muy bien Holisgate. Sony, abren para Chonier. Rechaza la defensa, segura la recoge, toca muy bien para Portius. Ahora sí el cambio para Boanga, pero fue muy corto. Viene Delgado, brinca de cabeza, no la puede tener y Lassiter se la lleva por el lado derecho. 2 minutos se están agregando de este partido. Creo que la manera de defenderse del equipo de Portland ha sido muy valerosa y muy valiosa. Sony tiene el esférico. Chonier, Sony, se le quedó atrás la pelota. Hay una falta, sí señor. La falta fue de Caicedo. Afuera del área. Dentro de la media luna. Y todo mundo no lo puede creer. Y ahí está entonces la oportunidad para... Oh, es que le jaló el brazo Bassett. Le jaló el brazo, sí señor. Si Chonier jaló el brazo a Belde en la media cancha, y le mostraste tarjeta amarilla. ¿Por qué aquí no sacas la tarjeta? Y es que las jugadas defensivas que ha hecho Portland han sido sensacionales. 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Le van a dejar el balón. A Sony. Pero también está Cheverco que le puede pegar de pierna zurda. Y Sony de derecha. Toda la barrera está entre el manchón penal y el área chica. Ahí está el silbatazo de Freeman. Se fueron los 2 minutos que había dado. Viene Sony, le pegó. La barrera dice que no. Y Boanga tiene el esférico. Se lo está quitando muy bien. Himmer. Tocan para Belde. La pelota había salido. Dice que no. Sí salió, pero es balón para Portland. Es balón para Portland. Y se están tardando en reactivar el saque de manos, ¿eh? Dice, vámonos. Empiezan a contar los segundos. Ahí está. Chonier. Tocó atrás para... Y finaliza entonces la primera mitad. Con marcador en contra, LAFC está perdiendo 1-0. Vamos a la pausa, amigos, si usted nos está escuchando.
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6: Bien, amigos, el cuadro de Portland está derrotando 1-0 al equipo de Los Ángeles FC con gol de Da Costa, el portugués, que anotó el gol a los 4 minutos. Yo lo tengo a los 3 y medio, pero aquí oficialmente se lo están dando a los 4 minutos. Boanga se había equivocado en un pase hacia atrás y le entregó, hasta pareció un pase para el noruego Velde, que se llevó el control de la pelota, entró Da Costa a la espalda de los defensas, y a los 3 y medio está anotando el primer gol que está teniendo adelante al equipo visitante. Era el 1-0, y después vino la actuación de Pantemis. Chonier había triangulado, dejó atrás a 4 jugadores, le pegó abajo y estiró la pierna Pantemis, la pierna derecha, la pelota se elevó y pegó en la horquilla del ángulo superior derecho, Iba a ser un excelente gol. Después viene la lesión de Timothy Tillman, sale del terreno de juego, y Sony se había ingresado por el lado izquierdo, hizo un disparo y otra vez Pantemis con el brazo a nivel del pasto alcanzó a desviar ese balón. Y así fue todo el primer tiempo. Otra entrada por Delgado, le dejó el balón a Timothy Tillman y órale, rebotó en la mano extendida de Pantemis. La pelota tenía toda la etiqueta de gol y se le encontró el canadiense Pantemis para mandarla a tiro de esquina. Vaya manera de estar atacando el cuadro de Los Ángeles. No ha podido caer ese gol y ya tiene pues 3 partidos. A ver, perdió 1-0 con San Diego, perdió 1-0 ante el cuadro de Colorado, y ahorita estos primeros 45 minutos está fuera, está perdiendo. Empataron con Vancouver, pero aquí están perdiendo, y perdieron los 2 partidos anteriores por errores garrafales infantiles. Ahora puede ser error de los defensas que se comieron el pase por la espalda, pero fue un buen gol realizado por parte de Portland, que los tiene 1-0 abajo. Veremos cuál va a ser la reacción de este equipo de LAFC. 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
1: 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Pausa, regresamos.
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1: Bien, amigos, pues vamos a ver y a revisar los numeritos de esta primera mitad en el partido de LAFC ante Portland, que estábamos 1-0 abajo en el marcador. El 61% de la posesión de la pelota ha sido para el cuadro orinegro, 39 para Portland. Tiene 20 disparos LAFC, 5 tenían etiquetas de gol y 5 fue el arquero, caramba. Mientras que Portland tiene 4 y 1 que tenía etiqueta de gol, fue el único que cayó y se fue al fondo de la red. 4 tiros de esquina, todos para el cuadro angelino, 10 faltas, 7 las cometió Portland y solamente tiene uno amonestado, caramba. De las 10 faltas, 7 las hizo Portland. Una tarjeta amarilla por bando. Fue amonestado Chonier al 16 y después Kelsey al 31. Estos son los numeritos que tiene hasta el momento este partido. 5 disparos a gol, 5 atajadas del arquero Pantemis, que está con todo el día de hoy. Esperemos que decaiga un poquito, si es que se puede. Si no, vamos a tener que forzar más a los jugadores de Los Ángeles para poder llevarse la victoria el día de hoy. Porque ya ganó el Vancouver y Houston. Todavía no se sabe su resultado. Así que son los que están arriba del cuadro de Los Ángeles FC. Los otros partidos que se estén jugando, vamos a ver. Houston creo que juega hasta el día de mañana. Oh, no, perdió ya Houston 2-1. Y el cuadro de Los Ángeles hoy tendrá que ganar su partido si quiere retomar la ventaja y acortar distancias. Estaría llegando a 37 unidades. Pero esto lo sabremos en los próximos 45 minutos. Pausa, amigos. Y regresamos con el inicio del segundo tiempo. 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
1: Aquí estamos ya de regreso, amigos. Gracias por estar con nosotros a través de 980M La Mera Mera. El cuadro de Los Ángeles FC está siendo derrotado 1-0 aquí en casa. Otra segunda derrota consecutiva hasta lo que va del momento. Aquí en casa, no recuerdo alguna fecha, alguna temporada que haya tenido dos derrotas en casa. Y todavía un partido en medio de esas dos derrotas perdiendo de visitante. Caramba, pues vamos a ver, hay otros partidos que ya se llevaron, ya terminaron. Montreal y el Galaxy empataron a 2, Seattle y Cincinnati 1-1, Minnesota 3-1 sobre San José, y San Diego está derrotando a Colorado 2-0, Orlando City 2-1 sobre Real Salt Lake. Muchos partidos de Interliga el día de hoy. Chicago Fire y el Red Bull empataron a 1, Miami cae derrotado ante Toronto 2-1, Charlotte 3-1 sobre el DC United, San Luis derrotó al Dynamo Houston 2-1 y Nashville, más líder que nunca, 3-2 sobre el Columbus Crew, Philadelphia y Austin 1-1 y Vancouver vapuleó a Dallas 5-0. Mañana Revolution contra New York City y Atlanta contra Sporting Kansas City, y la tabla hasta este momento, bueno, Houston perdió, tiene 38 puntos, Vancouver ya se brincó, está con 40, y LAFC pues se va a quedar en tercer lugar en caso de que consiga la victoria el día de hoy. Quedará con 37, pero si nada pasa, todos los demás ya perdieron abajo del LAFC y no va a perder el tercer lugar que está ahorita en la conferencia del oeste. Gracias por estar en sintonía de 980M en la mera mera. Todo está listo para el arranque de este segundo tiempo. Los dos equipos ya están en la cancha. No veo algún cambio por ninguno de los dos equipos. Así que veremos que salen los mismos 22 guerreros que nos dieron y que nos dieron el extra el día de hoy. Ellos dieron el extra para que nosotros disfrutáramos de un muy buen primer tiempo. Pero la figura ha sido el arquero Pantemis. Vamos a ver. Y el árbitro central John Freeman dice que el balón ya puede empezar a rodar una vez más aquí en el BMO Stadium. Les digo que veo a los mismos jugadores en el terreno de juego. Y ahora pues el cuadro angelino estará atacando de sur a norte, de derecha a izquierda. La pelota ya está en terreno del equipo de Portland. No le avisan a Miller que venía cayendo la pelota, que estaba solo. Prefirió mandar la pelota afuera. Tiro de esquina. Tiro de esquina a favor del cuadro de Los Ángeles. 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Aquí va a venir el centro. Pasó la pelota. Hasta allá la va a perseguir Miller. Tocó adelante para Da Costa. Dejó atrás a Delgado. Lo persigue el Monpirri. Ahora sí el balón largo, largo, para que vaya a buscarlo Lassiter. Pero Cheverco, a base de velocidad, le ganó al jugador Lassiter. Y el esférico lo recoge Sony por el lado izquierdo. Aquí le abre para Boanga. Boanga va a enfrentar a Miller. Ya entró al área. Miller. Se detiene Boanga. No lo toca ni con un respiro. Sony le deja el balón a Hollinshead. Abre. Puntea para Delgado. Manda un buscapié y el arquero Pantemis se quedó con el esférico. Están trayendo y pasando unos pastelitos por aquí, señor Fernando Pato Galás, que estoy seguro que usted ya se los hubiera comido. Yo me los comí con la pura vista. Y aquí se viene base, queriendo llevarse el esférico. Tiene que regresar porque no hay nadie. Se le cerraron tres jugadores de LAFC. Lassiter pegado a la banda derecha. Base de atrás con Eric Miller. Surman le pide el esférico, se lo entregan, ya al centro la está teniendo Caicedo. Da Costa, abren otra vez para base por el lado derecho. Aquí está Lassiter. ¿Qué va a hacer Lassiter? Este le dejó en corto, muy mal, y el esférico lo alcanza a pegarle como puede allá Caicedo, pero Hugo Loris recoge bien el balón y ya se lo dan por la derecha, donde se lo lleva Schaffelberg. Dejó atrás a Himmer, entró al área grande, va a mandar el centro, se cayó y el balón abandonó el terreno de juego. Hizo el esférico como pudo y están marcando saque de meta. Se llevó bien el esférico Schaffelberg desde la media cancha y se fue ahogando, y el que quedó tendido fue el colombiano Himmer Fori. La pelota se le alcanzó a... se le escapó. Había reclamado tiro de esquina, pero el árbitro rectificó y dijo no, es saque de meta. Y aquí va a salir entonces desde el fondo otra vez el equipo visitante. Aquí viene con el pecho, la está matando. Balón hacia afuera, saque de manos de Portland. Ya lo hace rápido base, atrás, para donde la recoge Surman. Sony quería robarle el esférico al portero. Y aquí viene Schaffelberg, ¡dispara! Tiro de esquina del arquero Pantemis. Mi papá no me lo va a creer. El arquero canadiense está sacando todos, James Pantemis. Todo lo está sacando ahí. Allá viene con el tiro de esquina. ¿Quién le va a pegar? Boanga por el lado derecho. Aquí viene el centro, bajando. Sacó de cabeza ya Kelsey. La recoge Chonier. Schafferberg manda el centro, la recoge Lassiter. Le quiere dejar el balón a donde quiere dejarla Miller, pero no puede y prefieren salir por el centro con Caicedo. Abren para base por el lado derecho. Lassiter la pide. Aquí la tiene. Canterano del Galaxy. Su papá fue goleador del Galaxy. Roy Lassiter. Ahora su chamaco siguió sus pasos. Estuvo un tiempo con el Galaxy. Por varios equipos de la MLS. Y este último es aquí en Portland. Eric Miller. No puede encontrar a base. Se hacen bola los dos jugadores. Manda la pelota afuera. Saque de manos y ya lo está teniendo el balón Aaron Long. Y allá va el capitán, el jefe. En corto para Portius. Le entregan para Hollins, que arranca muy bien hacia el centro. Dejó a todos jugadores atrás. Chonier la recibe. Boanga de primera intención le quiso tocar para Sony. Le pegó demasiado fuerte. Salió rebotado el esférico casi a la media cancha. La recoge Choverco. He adelantado a Chonier. Aquí la tiene muy bien el Montpirri. Se va de izquierda a derecha. El cuadro de Los Ángeles ataca de derecha a izquierda. Aquí están en el centro. Montpirri delgado. De segura la tiene. La tocan con Hollins. Que de aquí la pelota se le queda atrás. La recoge Da Costa. Y tocan adelante para Kelsey. Abren para Velde. Velde contra Portius. Aquí viene el noruego y viene el jugador sueco, le quitó la pelota a Velde, Portius, de manera elegante y se llevó la pelota y le pone un pase, perfecto, bueno, ni tan perfecto, era un pase excelente, con toda la intención de hacer daño, pero Portius, le pegaste con toda la galleta que traía tu pierna derecha. El esférico lo tiene aquí por el lado derecho. Eric Miller. Atrás para Surman. Quieren que el arquero juegue. Pantemis es el héroe de este juego. Ya sacó una en este segundo tiempo. 52 minutos de tiempo corrido. Pierde la pelota de cabeza. La está teniendo Delgado. Le pone de frente para Segura. Abren para Boanga. Viene el pelotazo. Un punterazo. La sigue teniendo. No tienen esa facilidad de puntear la pelota. Hacer un punterazo. Cuando era yo jugador, yo metía goles con el dedo gordo del pie derecho. Punterazo, donde saliera. Viene Sony, abre el esférico, dispara. Rechaza la defensa. Un punterazo ahí, todo sale. Y ahí está Boanga. Mueve la pelota atrás. Sigue con Chonier. Ahora están atacando por el lado izquierdo. Boanga recibe. Quieren hacer el cambio de juego para Schaffelberg. La pelota hizo una curva en el aire. Se fue el balón por la última línea. Será saque de meta para Portland. Se vienen dos cambios. Se viene Anthony con el número 11 y Ortiz con el 80 para el cuadro de Portland. Se va Lassiter y se va Bassett. Ortiz y Anthony entran al terreno de juego. Sale Cole Bassett, el número 17 ingresa con el número 11 Anthony. Y también Bassett fue el que se fue. Lassiter con el número 7 abandonaron el terreno de juego. También Lassiter salió del terreno de juego y está ingresando con el número 80, el jugador Ortiz. Esos son los cambios que tiene. este Anthony Alves, jugador también de las fuerzas básicas del cuadro de Portland. Viene el centro, ¡boanga! ¡Qué pelotazo! Agarró y se fue del estadio la pelota. ¡Qué rifazo agarró Boanga! Y es que la agarró bien y bonito. Venía cayendo la pelota, sí, se fue atrás de la portería de que defiende el equipo de Portland. Es más, se fue atrás de donde está la porra. De la 32-52, el balón se fue a la calle. Suertudo el que anda por ahí. Ahorita regreso, voy a ver si lo encuentro allá afuera. Pero bueno, aquí está intentando el equipo angelino. 55 minutos de tiempo corrido, 10 minutos del segundo tiempo. Ahí está ingresando otro jugador, se fue Miller. Ah, no. Vamos a ver quién fue el que entró al terreno de juego. Himer Fori se fue del terreno de juego. Aquí pierde la pelota en la salida. Boanga entra por la derecha y otra vez el arquero. El arquero Pantemis con la pierna la sacó hacia afuera. Y Boanga está como que no lo cree. Ahí sacó muy bien la pelota y la recuperan Los Ángeles. La tiene. De cómo la sacó, estiró la pierna derecha el arquero Pantemis. Entró Boanga bien por la derecha, le pegó raso fuerte, ya se había vencido el arquero y este alcanzó a estirar la pierna y con eso suficiente para desviarla. Vuelve a la carga. Aquí está Schafferberg para Hollingshead. Falta sobre. Y ni así metió Boanga. Marcó la falta el árbitro. Y el balón le quedó solo a Boanga y no la pudo meter a la portería. Caramba. ¿Acaso no va a meter gol hoy el cuadro de Los Ángeles? La falta fue de Belde. Y el árbitro no le está mostrando tarjeta amarilla, ¿eh? Bueno, se fue Himer Fori del terreno de juego y entró con el número 23, el jugador Smith. Se fue a poner en la lateral izquierda. Muy bien. Aquí viene el centro que va a mandar Cheverco. Cerrado la defensa, alcanzó a sacarla. La está peleando como puede Anthony. Tiene que venir falta. Falta que está cometiendo Boanga, se la marcaron. Era Delgado el que cometió la falta sobre el número 80, Ortiz. Vamos a realizar el saque. Y la victoria de Toronto sobre Miami, que también el equipo se está desinflando, ya tiene varios partidos sin ganar. Aquí viene el saque desde el fondo. Alcanza a tocarla Kelsey. Anthony no puede tenerla, ni tampoco Ortiz, los recién ingresados en esta segunda mitad. Allá va Boanga a pedir la pelota, la tiene. Y rápido, Eric Miller. Buscando a Kelsey, estira la pierna Cheverco. El balón le cayó a la cabeza de Schaffelberg. Ella se apoya en el Montpirri. Inmediatamente toca hacia el frente. Y se viene Chonier. Pisa la pelota, se va en balde allá Belde. Sigue el Montpirri. Llegó por la espalda. Kelsey le robó el esférico. Ortiz abre para Kelsey. Kelsey se va por la banda derecha. Aquí se viene Kelsey. No. Encontró a Anthony que estaba solo por la derecha. Prefirió regresar el esférico atrás para Caicedo. El recién ingresado Smith aquí recoge la pelota con el número 23. Ian Smith, 24 años también, estadounidense. Kelsey quiso tocar el venezolano de primera intención para Anthony. No le salió el toquecito, la mandó afuera. Vuelve a hacer saque de manos para Los Ángeles. Y Cheverco inmediatamente dice, bueno, me voy para atrás. Aquí le entregó al jefe Aaron Long. Y se va con el balón Portius por la banda derecha. Regresó el esférico para Chonier. Chonier la tiene. Aaron Long en el círculo central ya salió, ya se la tocó adelante. Para Segura. Cheverco presionando a los jugadores de Portland. Y otra vez Segura se trae el esférico. Abren a la banda izquierda donde Boanga le tocó bien a Cheverco. Le esconde, manda el centro, quedó a la deriva Da Costa. Para que Ortiz le pegue el balón, dice que siga. Se dejó caer Da Costa, la tiene Cheverco, la tiene. Se le entregaron a Chonier, le puede pegar desde ahí. No, prefirió abrirla donde la recoge Hollingshead. Portius Segura, deja pasar la pelota. Sony va a alcanzarla, no. No la alcanzó la pelota, Sony. Y será balón para el conjunto de Portland. 60 minutos de tiempo corrido. 1-0 sigue perdiendo Los Ángeles FC. Gol anotado a los 3 minutos y medio por parte de Da Costa. Y allá va Hollingshead. Ya llegó al área grande. Abre a la derecha para Schafferberg. Dejó atrás al jugador que lo estaba cubriendo, creo que era Miller. Sí, el número 4, el defensa central, Miller. Le tapó el tiro centro que estaba haciendo Schaffelberg. Tiro de esquina. 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Viene el centro, rechaza Miller. Aquí la vuelve a tener acá Delgado. Quiso meter el balón otra vez a la olla. Salió rechazado y Ortiz recoge. Tiene que bajar Anthony. Jugador que, insisto, también ingresó en el segundo tiempo. En este segundo tiempo y apenas está tocando su pelota. Belde empujó a Chonier. Es Belde contra Chonier. Dejó atrás, se subió a la bicicleta. Le tocó a Kelsey, le pegó. El disparo va por encima de la portería que defiende Hugo Lloris. Están calentando los jugadores de ambas bancas, pero no se ve que se apresuren los jugadores angelinos. Le está diciendo a Hugo Lloris que rápido ya ponga el balón en movimiento. Aquí viene para Boanga. Surman de cabeza. No dejó que controlara Boanga. La recibe Cheverco. Se apoya atrás en Aaron Long. Ya la está teniendo acá por la derecha Hollingshead a pase de Portius. Hollingshead toca mal hacia el centro. No la recibió muy bien. Y el balón acá la está teniendo Da Costa. Pierde el esférico. Otra vez Portland en la salida. Y miren nada más, la tiene Sony. ¿Qué puede hacer? Le tocó para Cheverco. Va a mandar el centro, no. Hacia abajo. Falta sobre Sony. El árbitro no marca nada. Se quedó tirado Sony. Y el esférico lo contiene Portland. Falta. Allá está tirado Sony. Avísenle al árbitro. Ah, ya. Ya le avisaron. Es que estoy en todo. Estoy viendo al árbitro y estoy viendo a Sony. Allá está tirado en el área chica de la portería de Portland. What's going on, Sonny? Vamos al nivel de cancha con Armando Aguayo. Sí, Armando, efectivamente fue una falta sobre Sonny, pero el árbitro no quiso marcar penal. Así que ya se levanta el jugador coreano y dice que la pelota puede empezar a rodar. Muchas gracias, Armando. Buena tu cobertura a nivel de cancha. Aquí está el balón. Ya la ponen. Oh, no. Dice que ir más atrás. Ahora sí, el árbitro Freeman le dice a Eric Miller Y ya tocó atrás Miller para Surman. Caicedo se la pide. Que mandó correr a Anthony. La pelota le bota antes. Cheverco la tiene. Pedía falta. No hay nada. Y Cheverco se viene a todo galope por el lado izquierdo. Le va a cerrar Velde. Falta de Velde. Ya lleva como 20 mil faltas Velde. 20 mil faltas Velde y no le muestran tarjeta amarilla. Surman le dejó el balón atrás a Pantemis. Viene el despeje largo, largo. La recibe muy bien acá Portius. Le vuelve a entregar el balón a Hollingshead. Abre mucho el balón para Schaffer, pero aún así manda el centro. Rechaza Surman. El portero le estaba diciendo, era mía, pero no lo escuchó Surman. Y de cabeza se la entregó otra vez a Los Ángeles. Jonier. Atrás con Portius. Solo en el círculo central está Aaron Long. 65 minutos del partido, amigos. Si no llega el gol de Los Ángeles FC. Sonny. Le esconde. Quiere abrirle a Schaffer, pero ahí estaba esperándolo muy bien el recién ingresado Smith. La recoge Delgado. Abre para Boanga por el lado izquierdo. No está tan abierto. Le cayeron dos jugadores, Anthony y Miller. Ya es depositado el balón por el lado derecho con Schaffelberg. Smith se barre. No permitió que la recogiera acá Schaffelberg. Tiene el esférico Kelsey. Puntea el balón hacia atrás Aaron Long, hacia Cheverco. Y aquí se viene Cheverco. Le tocan a Boanga. Boanga sigue con la pelota. ¿Qué vas a hacer? Le dejó a Cheverco el centro. Rechaza muy bien Eric Miller. Tiro de esquina para el cuadro de Los Ángeles por el lado izquierdo. Por más que le esté intentando una y otra vez, el cuadro de Los Ángeles no logra abrir el cerrojo llamado Portland. Estamos en los 66 minutos. Viene el centro de cabeza. Mal teledirigido por parte de Hollingshead. Había entrado bien el bigote goleador, pero alcanzó solamente a meter la cabeza y desvió el de la dirección que traía el esférico. Creo que le pegó con el hombro, Ni siquiera hizo contacto con la cabeza. Fue el hombro. Sí, señor. Y recupera Sony. ¡La tiene Boanga! Otra vez el disparo muy desviado de Boanga. Y es que el jugador Miller, Eric Miller, no suelta a Boanga. Siempre está un pase adelante de Boanga. Lo deja que se separe, que se vaya. Pero él no está buscando al jugador, está buscando la pelota Miller. Que si sabe que viene el esférico para Boanga, ya está él antes, como ahorita. Falta de Boanga sobre Miller. Se dejó caer Miller, pero el árbitro dice que no. Las estadísticas hasta ahorita, 27 disparos a la portería por parte del LAFC, 7 de Portland. Velde, otra vez el pase para Da Costa, igual que el del gol, pero bueno, se tardó un poquito. Y ahí está Delgado, que de cabeza le bajó el balón a Hugo Loris, de manos. Sale Chonier, mire, le rebotó en la pierna y se quedó el balón con ventaja. Ya va Schaffelberg peleando con Smith. Schaffelberg dejó atrás Smith. Le habías hecho muy bien, pero adelantaste esa pelota, caramba. Uf. Y se viene el cambio, dos más por parte de Portland. Se va a ir Velde. ¡Ah, mira quién viene! ¡Al terreno de juego! ¡El Toro Jensen! este que jugara en Monterrey, que quedó campeón en Monterrey. Se fue también Kelsey. Ahí está. Fernández y Janssen entraron al terreno de juego. El 22 y el 14. Se fue Kelsey con el número 19. El centro delantero Kelsey. Ahí se va a colocar Janssen. Y también se fue el número 99, Velde, el noruego. Fernández con el número 22 está ingresando en lugar de Velde. Así que Kelsey se fue, entró Fernández. Sí, señor. Omir Fernández, 27 años de edad. Y Janssen con el número 14, ingresando al terreno de juego. Y Dos Santos, nada, no hay cambios. Tiene a todo el mejor equipo en el terreno de juego. Lesionado el Chamogol. Y creo que that's it. Boanga, el centro. ¡De cabeza! ¡La pelota! Rechazó el defensa. Smith. Y ahora la falta fue de Aaron Long sobre el recién ingresado Janssen. Ahí está Vincent Janssen. Era pareja de goleadores junto con Funes Mori. Y Janssen eran la dupla goleadora de Monterrey. Da Costa. Delgado no puede cometer la falta y Da Costa se llevó el esférico. Tocó abierto para que se la traiga Miller. Ya la depositó en Anthony. Anthony, atrás para Da Costa otra vez. Quieren triangular con todo, pero antes tuvo que venir el pie Salvador. Deportius se la entregó a Cheverco. Adelanta la pelota, se la robaron Smith y ahora sí Janssen va a entrar con todo. Prefirió dejarla atrás, la diagonal que estaba haciendo Fernández. No había ni un solo jugador del cuadro de Portland. Aquí está Ortiz, falta sobre Boanga. Rápido tocó el balón hacia el centro. Le había caído Ortiz y Miller a Boanga. Sony llevaba el esférico, enfrentó al otro. Enfrentó a Kamal Miller y este le robó el esférico. Y tranquilito con Caicedo. Se acerca Ortiz. Prefiere darse la media vuelta. Le entregan a Smith. Adelantado para Fernández. Ya le tocaron otra vez a Caicedo. Más atrás para Surmar. Surman. Dejó parado a Boanga. Y viene el pase largo. Buscando a Anthony. Cheverco. Le robó el esférico Cheverco. Y lo dejó atrás. Y a base de velocidad se llevó la pelota. Cheverco ya está en la media cancha. ¿Qué vas a hacer, Cheverco? Tocó adelante para Sony. Boanga se descuida. Aquí tiene la pelota. Para Schaffelborn. Le va a pegar. Schaffelborn, te cayó la pierna zurda, maestro. Es la que manejas. No manejas mucho la derecha, pero era la zurda, la tuya. Pudiste haber detenido la pelota y acomodarla, pero bueno. Ya es pasado esa pelota, esa acción de gol. Anthony tocó el balón atrás para Miller. Otra vez Miller, acarreando el esférico. Le tocó atrás Janssen. Abren para Smith, esconde la pelota. Caicedo, ¡pum! Le pegó, afuera. Sigue el tiempo marchándose. Y el cuadro de Los Ángeles, no veo por dónde llegue el gol. Y aquí sale otra vez, desde el fondo. No ha llegado una sola vez Portland en esta ocasión, ¿eh? Así de peligro. Que dijeras, gran salvada de Loris. No, para nada. Y ahora sí Delgado. Acarrió mucho la pelota y le entregó mal. Caicedo. Adelante. para De Costa. Este dejó a los botines de Anthony. Se apoya atrás para Ortiz. Otra vez Da Costa, Caicedo y Ortiz. Desemboca muy bien con el canadiense Miller. Kamal Miller, Smith, el lateral izquierdo. Adelante para Vincent Jensen. Cambio de juego, nada. Va a ser mucho balón. Tanto así que le dio la oportunidad a Hugo Loris de ir por él. Y ya tocó al centro para donde recoge el esférico Chonier. Otra vez Segura. Cheverco. Apoyándose. Después de este partido, el LAFC no tendrá juegos hasta la próxima semana. Y van a andar de visita 3 juegos. Hasta septiembre vendrá el equipo de San José. Delgado. Ya la está teniendo acá Mampirri. Abren para Cheverco. Boanga puede penetrar por el lado izquierdo. Allá va Miller. Le estrelló la pelota a Anthony. Se cae Boanga. El árbitro dice que no hay nada. Será saque de meta. 75 minutos de tiempo corrido. 30 del segundo tiempo. Y Los Ángeles no sabe cómo abrir el ostión. Mucha la lo que está haciendo el cuadro de Los Ángeles, pero es no es suficiente. Allá fue Raposo. Ya ingresó al terreno de juego. Se fue Hollins, que también ingresó Jude Terry. Se fue Cheverco del terreno de juego. Hollins se fue a colocar. Al lado izquierdo, aquí viene el Mompirri, alcanza a tocar la pelota para Delgado. Allá va Raposo, le entregan la pelota, Ryan, Raposo, viene el centro, rechaza Miller, de cabeza. Vincent Jensen recogió la pelota en el centro, se le entregó a Da Costa, quiere dejar a todo mundo. Terminó entregándole el balón a Smith, que aquí se viene. Quería llevarse la pelota más arriba, pero no pudo tener el esférico, así que va a ser balón de los dos defensas centrales. Anthony, que ya está del otro lado, por el lado izquierdo, mandó a Fernández a la derecha. Hay una falta que le están cometiendo al toro Vincent Jensen. Aquí viene Caicedo, mueve atrás para Smith. Aquí recoge la pelota. Se acerca Da Costa. Qué buena entrega, pero bien. No puede quitar el esférico. Y se aventó de palomita. Falta de Jensen sobre Portius. Y rápido se levantó Portius. Y ya la está teniendo Delgado. Abren para ya Jacob. ¿Qué vas a hacer, Jacob? Se defiende bien el cuadro de Portland, ¿eh? Bien organizaditos ahí atrás. Esconden bien la pelota. Y ahora la tiene Jude Terry. Le dejó el esférico para que Aaron Long se traiga el esférico. Abren para Boanga. Se va a cerrar hacia el centro. Entró Boanga. Él le pegó.

FC. Se los venía diciendo, Juan, aviéntate un punterazo, pégale como quieras, pero donde salgas estoy seguro que la vas a clavar. Y él tenía la pelota por la banda izquierda, se vino hacia el centro y desde ahí le pegó con fuerza, con ganas, y metió el balón en el ángulo superior izquierdo de la portería de Pantemir. LAFC 1 empató el juego, Portland 1. Qué bonita jugada, ¿eh? Se quitó toda la presión de Denis Boanga. Como siempre, sacando la casta, sacando el coraje. Y Denis Boanga está empatando el partido. Y ahora falta mucho juego todavía, ¿eh? 11 minutos más lo que agregue el árbitro. Y ver si tiene reacción, poder de reacción del equipo de Portland, ¿eh? Quedó lesionado Portius. Atacan tres, defienden dos. Aquí va a entrar Da Costa. Viene el tiro, gol. Anulado, anulado, sí señor. Sí señor. Yo dudé un poquito, pero estoy viendo a la señorita abanderada que está levantando su bandera aquí abajito de nosotros. Y había cometido una falta. Es lo que les estoy diciendo, el poder de reacción que tiene Portland. No fue gol, no estuvo fuera de lugar, estuvo muy bien. Si ya metiste gol, no, sí, claro, estaba un cuerpo completo Da Costa. Gracias por la repetición, señor Fernando Pato Galás. Al pie del cañón usted. Cambio de juego. Ya la está teniendo Boanga otra vez por el lado izquierdo. Mandó el centro, Miller. La rechaza y sigue buscando Boanga. Terry, ¿qué vas a hacer, mijo? A buscarle. Y Portland prefiere tener el balón así como tiene. Raposo ingresó, manda el centro. Miller rechaza. Jamal Miller. El balón salió rebotado hacia la derecha. La recoge Delgado. Viene el centro. Remata de cabeza. Se fue a rematar allá Hollingshead. Muy serio Hollingshead. Están haciendo su máximo esfuerzo estos jugadores de Los Ángeles FC. ¿Y dónde está Armindo? El nuevo jugador contratado la semana pasada. No, no pasa nada. Aquí viene el despeje del arquero Pantemis. El gol de Los Ángeles FC. 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Aquí está teniendo el esférico otra vez Portland. Ortiz hace una serie de fintas, se quitó a Segura. Abren para Fernández. Allá va Hollingshead. Lo persigue por donde quiera. Y Fernández sigue, se deja caer. Se dejó caer y el árbitro Freeman está marcando la falta. Freeman. Por el lado derecho, a favor de este equipo de Portland. Le dejaron el balón a Fernández para que mande el centro. Allá va, entonces, a pegarle Fernández. Enfrente de él está Sony. Ahí viene el centro. Hay una falta, sí señor. La falta la había cometido allá Eric Miller sobre Raposo. Lo vio el árbitro Freeman y se fue. Qué buen gol de Boanga. Solamente así pudo vencer a Pantemis. Pantemis es el arquero del cuadro de Portland. Boanga manda el centro. Rechaza Surman. La recoge otra vez el balón.
acá Hollingshead, al centro, donde la está teniendo segura. Prefiere mandarle el balón a Raposo, la regresa, se apoya. 83 minutos, amigos, de este tiempo corrido, y Los Ángeles sigue insistiendo en la victoria. Terry toca y toca la pelota, el cuadro de Los Ángeles. Portius tiene que abrirle a la derecha para Raposo, más abierto para la subida que tiene Schaffelberg. Raposo se mete con todos. Delgado le puso un poquito de agua fría, ya le entregó para Schaffelberg. Manda el centro, remate de cabeza. Estaba haciendo Boanga, pero fue, no le entró con todo. Y es que Miller, Eric, estaba ahí otra vez, no permitió que rematara de cabeza Boanga. En el despeje, Pantemis se la entregó a Terry, a Jude Terry. Terry se llevó la pelota de izquierda a derecha, ya la tiene Schaffelberg. Atrás es Raposo, apoyándose en Porties. Otra vez, y a Boanga la vuelve a recoger por el lado izquierdo. Va a enfrentar a Eric Miller. Ahí manda el centro, tiro de esquina para Los Ángeles FC. 5 minutos más, señoras y señores, de tiempo normal, tiempo oficial, tiempo reglamentario de 90. 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Aquí viene el centro, rechaza desde el fondo Kamal Miller. De cabeza no la puede entregar bien el cuadro de Portland. Salió rebotado para Sony. Boanga la tiene, penal. Ah, no, dice que es falta fingida de Boanga. Falta fingida y le van a mostrar tarjeta amarilla. Llegan los jugadores de Portland y le dicen a Boanga, ya déjalo. Yamal, Eric Miller le dice, vente, ya estuvo, vente, vámonos. Se dejó caer. Pues sí, se dejó caer Boanga. La repetición no miente. Cuando vi que el árbitro señalaba, dije, marcó penal. No, simplemente señaló a Boanga como para decirle, fue falta en tu mente, Boanga. Y va a ser saque de manos por el lado derecho. Y este que lo hace efectivo es Miller. Caicedo atrás con Surman. La vuelve a tener Caicedo. Falta, la pelota se le fue. Sí, señor. Ortiz no pudo. Y vámonos por el lado derecho. Allá viene Portius. La tiene otra vez. Muy bien acá Hollingshead. Se corre hacia el centro. Le dejó el balón a Segura en el círculo central. Puede buscarlo como pueda. La deja la correr Aaron Long. Toca adelante para Jude Terry. Aquí viene Terry para Hollingshead. Falta de Caicedo. Sí, con todo le cayó a Hollingshead. Y no hay tarjeta amarilla. No, pues wow. Otra vez el cuadro de Los Ángeles consiguiendo el esférico. Raposo, Delgado, Schaffelberg, Jacob no puede pasar, tiene que entregarla más atrás. Se desvía, la tiene Portius. Recoge la pelota Schaffelberg. Portius se desmarca. Le tocaron a Sony. Sony nunca esperaba esa entrega de balón por parte de Portius. El balón le pasó por abajo. Y aquí viene el despeje de Pantemis. Presa fácil para Hollins, que de cabeza se la puso a Jude Terry. Se desmarca muy bien Delgado. Falta de Vincent Jensen. Tarjeta amarilla. Se lo quería llevar a su casa.
rápido, tiene prisa el cuadro angelino y está soportando muy bien. 89 minutos, amigos. Último minuto de acción de tiempo oficial. Hollingshead para Boanga. No puede pasar Boanga. Manda la pelota hacia afuera. Miller. Saque de manos para Los Ángeles por el lado izquierdo. Le entregaron atrás a Long. Al jefe. Se la pone al subjefe. A Portius. Este le entrega el balón a Raposo. Viene el centro de Raposo buscando a Boanga. No puede controlar la pelota. Boanga evita la salida. Le entregó el balón para Hollis, que todavía más atrás apoyándose en Terry. Aaron Long la tiene. Raposo. ¿Puedes hacer algo? A Portius. Ya le entregaron bien el balón a donde recibía ya Schaffelberg. Estira la pierna ya Smith. Manda la pelota

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1: El balón rebotó en la espalda de Hollinshead, ni siquiera en el puño. Aquí viene la salida, Miller, ven, se le adelanta siempre a Boanga. Jensen tocó adelante para Anthony. ¿Qué va a hacer Anthony? Le robó la pelota segura. Hollinshead ante nada y ante nadie. Sonny tiene la pelota, la pisó muy bien y la entregó mal Sonny. Allá la va a perseguir y la consigue bien Fernández, apoyándose atrás en Surman. 91 minutos y medio. Vamos a ver, aquí viene Ortiz, rechaza de cabeza, la consigue Fernández, le pega la pelota bien a las manos del arquero Hugo Loris. Aquí viene con el balón. Esta buena jugada defensiva que hizo el cuadro de Los Ángeles, presentada por los defensores, que luchan para que recibas todo lo que mereces. 1-800-636-3636. Muy bien, pues ahí tiene la pelota como puede. La dejaron muerta fuera del lugar del cuadro de Los Ángeles. Y ahí viene el arquero Pantemis. Si no, la mandó hacia afuera. Vincent metió la mano. Falta de Vincent. Amonestación a Vincent y se va a ir expulsado, ¿eh? Se va a ir expulsado Vincent Jensen. Es que pisó al jugador Portius cuando venía cayendo. Ahí está, segunda tarjeta amarilla y se va expulsado. La agarró con la mano y la pelota la debe de dejar ahí muerta. El jugador Jensen la agarró y la pateó después de que habían marcado la falta. No tenía por qué patear. Le muestran tarjeta amarilla, ya tenía una recién ingresado y vámonos. Se le terminó el partido antes al toro Vincent Jensen. Enfurecido Sinfuentes, ¿eh? Y le está diciendo que usa la cabeza. Aquí estaba, hasta hace la temporada pasada, estaba el Cabecita Rodríguez. Se lesionó la rodilla, estuvo todo el año sin jugar, se alivianó y le dieron las gracias. Creo que anda jugando allá en el Peñarol, si mal no estoy. El Cabecita Rodríguez, campeón con Cruz Azul y con el América. Y por ahí, si no me equivoco, con el mismo Santos. Aquí está Sonny, tiene la pelota, sale rebotada, la va a perseguir allá. Aaron Long se fue arriba, ya no tiene a un delantero, ya no tiene a quién cuidar. Quedan últimos 10 segundos de los 4 que dio. Yo creo que le va a agregar un minutito después de la expulsión de Vincent. Terry, se viene Terry, alarga la pelota. Rechaza como puede allá Ortiz y la va a ir a perseguir Portius. Toca hacia la izquierda para Hollinshead. Le tocó muy bien para Sonny, recibió por el lado izquierdo. Sonny se abre la marcación, manda el centro, el arquero rechaza, la tiene Boanga, le esconde, le pegó. El arquero lo manda, tiro de esquina. Tiro de esquina por parte del portero Pantemis. La noche, es la noche de este arquero visitante. ¡Qué manotazo salvador al disparo de Boanga! Y la gente toda está de pie, no se ha ido nadie. Viene el centro, rechaza otra vez, tiro de esquina. Otra vez el tiro de esquina. Todo mundo está de pie, no se va nadie. Aquí viene entonces el tiro de esquina de Sonny. Primer poste, rechaza Caicedo. La va a perseguir y finaliza el partido. 1-1, señoras y señores. Vaya.

0: manera de terminar. Con el cuchillo entre los dientes se defendió Portland y con todo atacó el cuadro de Los Ángeles.
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0: Pues bien, mis amigos, el equipo de Los Ángeles FC quiso, pero no pudo empatar este partido. Y Portland pudo ganar el juego, pero no lo quiso ganar, ya que el cuadro de Los Ángeles, pues estuvo luchando lo más que pudo. Y con esto, pues, el cuadro de Los Ángeles FC se lleva este empate. Que sí, tal vez se escuche como una victoria por saber que no fue capaz de derrotar a Portland, porque vino a encerrarse bien el equipo. Sabía ganador, sabía que podía tener el marcador a su favor y así se lo llevó. Y le movió el balón muy bien durante todo el primer tiempo y en el segundo no atacó jamás a Hugo Loris. Así no se puede ganar un partido. Prefirió encerrarse. Prefirió quedarse atrás y afortunadamente el gol de Boanga en el último minuto, casi prácticamente en los momentos finales de este partido, el cuadro de Los Ángeles pudo empatar el juego. ¿Quién más? Más que Boanga, el ídolo, el goleador, que siempre va a sacar la oportunidad de anotar un gol, lo hizo. Y miren que cómo metió el gol, De puro coraje le pegó esa pelota, y yo no sé, yo creo que el balón, cuando iba a la portería, iba gritando como diciendo, ¡ay, me pegaste muy fuerte, Boanga! Es más, ni siquiera iba girando la pelota, así se los digo, Fue un verdadero riflazo de Boanga, que terminó incrustándose, y había recibido la pelota solo por el lado derecho, pero es que la noche fue del arquero Pantemis, Detuvo todo. Todo lo detuvo, toda la metralla que le mandaba Boanga, Chonier. El gol cayó pegadito a la banda. Se corrió hacia el centro y apenas se hizo, ¡pum!, un zapatazo brutal por parte de Boanga, que mandó la pelota al fondo de la red. Y con eso el empate justo para los dirigidos del señor Mardo Santos. El posjuego de esta noche.
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0: 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Vamos a la pausa y regresamos.
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0: Señoras y señores, pues aquí estamos una vez más, ya con la tranquilidad, pues en nuestro cuerpo, la tranquilidad que que presenta de que por lo menos el equipo angelino no perdió y aquí está tratando pues de digerir este empate. Es en casa, no se perdió, pero bueno, pudieron haber sido los 3 puntos en la bolsa. Y el momento más emocionante del juego de hoy, que es presentado por San Manuel Casino, toda la emoción, es el gol de Boanga, que terminó siendo el empate para el cuadro angelino. Le dejó el esférico para que Aaron Long se traiga el esférico. Abren para Boanga. Se va a cerrar hacia el centro, entró Boanga, él le pegó.

0: FC. Se los venía diciendo, Juan, aviéntate un punterazo. Pégale como quieras. Ahí era el gol entonces de Boanga, le pegó como pudo y es que no tenía de otro Boanga, sabíamos que podría hacerlo y lo dijimos durante la transmisión, péguenle desde afuera, un zapatazo, ¿dónde están los tiros de media y larga distancia? Bueno, pues ahí está, solamente así pudieron abatir al arquero Pantemis, que hoy fue el héroe del partido para...
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0: Pues bien, amigos, aquí estamos prácticamente en el ocaso de este partido. Portland y LAFC consiguen otro empate. Y nos vamos con los numeritos finales de este partido, donde el 60% fue de el balón estuvo en los pies de LAFC, por el 40% de Portland. Escúchenlo bien, 34 disparos a la portería. De esos 34, 10 lo sacó el arquero Pantemis, pero uno de esos 10 terminó en el fondo de la red y fue el golazo que nos regaló Boanga el día de hoy. 11 tenían etiqueta de gol, entonces fueron 10 que sacó el arquero, caramba, 10 por 8 disparos que hizo Portland y 2 tenían etiquetas de gol. Y también, oye, yo no sé si esto puede ser con sabor a derrota, porque hizo 12 tiros de esquina y todos a favor de LAFC, carambas. Y hubo 15 faltas hizo Portland. ¿Y cuántos terminó amonestados? Solamente uno, No me digas. Una tarjeta amarilla, güey. No puede ser. Dos para el cuadro de Los Ángeles. El que fue Jansen fue amonestado al 89 y al 94 salió expulsado por pues por patear la pelota en vez de haberla dejado ahí. Boanga salió amonestado al 86, Kelsey al 31 y Chonier a los 16 minutos de acción. Y eso fue la actitud que tuvo entonces el cuadro de Los Ángeles hoy, que quiso, intentó, pero no pudo. Le faltó 20 centavos para el dólar al cuadro de Los Ángeles FC. Y bueno, Costa anotaba los 4 minutos y Boanga al 79. Eso fue.
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9: 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Benjamin Moore, Catalina Pins, The Leader in Color.
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0: Aquí estamos prácticamente ya en el cierre de esta transmisión. El jugador del partido que es presentado por Soboba Casino Resort, se lo tengo que dar a dos jugadores. Uno de ellos es Boanga, por haber alcanzado el empate con ese soberbio gol. La verdad que nos dejó impresionados el disparo que salió de esa pierna, que bien lo puede hacer cuando debe de ser en el disparo de fuera del área. ¿Cuántos goles han anotado así? Lo hizo Segura ante el Toluca, lo ha hecho en su momento, lo hizo Eustaquio, que ya no está con nosotros, Delgado, Chonier, de media distancia, lo pueden hacer. Hasta el mismo Martínez le ha pegado desde afuera y ha anotado el gol. Por eso, esos disparos debería de decírselo al señor Marco Santos para que practiquen esos disparos de media y de larga distancia. Así que Boanga se lleva la nominación de jugador del partido y también se lo vamos a dar al arquero Pantemis, ¿eh? Sacó 10 disparos que tenían etiqueta de gol. Solamente uno no lo pudo detener porque era imposible el disparo. Y por eso Pantemis también se lleva la nominación al jugador del partido. Y hoy Hugo Loris, pues, de no haber sido por esa anotación, hubiera marcado un cero otra vez en su ya lustre carrera en la MLS. Así que la salvada del partido de hoy, que es presentada por Cele, no la debe para la próxima semana. Amigos, hemos llegado al final de esta transmisión. Muchísimas gracias por haber estado con nosotros. Ahorita va a empezar un partido entre LAFC y Portland, el equipo unificado de las Olimpiadas Especiales de LAFC se va a enfrentar al equipo de Portland Timbers Unified aquí en el estadio del BMO. Sí, señor, los chamaquitos van a estar persiguiendo la pelota. Y si usted está interesado en verlos y observarlos, puede ingresar a la página de YouTube de LAFC, youtube.com/LAFC. Usted puede entrar a ver este partido para que los apoye y estar viendo el juego. Ya está en acción. En un momento más va a venir Bretos a narrar este partido. Señoras y señores, hemos llegado al final de esta transmisión. Muchísimas gracias por haber estado con nosotros, Fernando El Pato Galás. Gracias por haber estado conmigo. El audio del juego de fútbol de LAFC es con derechos reservados de la MLS. No se puede retransmitir, reproducir o transmitir sin el expreso consentimiento por escrito de la MLS. Soy Armando Aguayo.
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2: Estás en Misterios Ocultos con Mayra Berenice esta noche y ahora, bueno, le cedemos el turno a nuestra buena amiga, la Brujita Blanca, que nos acompaña en el programa. Oigan, hay alimentos que, aunque usted no lo crea o no lo haya escuchado jamás, podrían causar pobreza, miedo, inseguridad y obstáculos. ¿Cómo es esto posible? Brujita, buenas noches, bienvenida al programa.
3: Claro que sí, buenas noches. Aquí estamos listas para hablar del tema. Sí, está muy interesante. A través de los alimentos podemos descubrir o podemos provocar también que nos sucedan ciertos eventos. Inconscientemente comemos los alimentos que están relacionados con el estilo de vida que llevamos y con las cosas a las que le tenemos miedo. Muchas veces a través de la alimentación también se puede saber qué es lo que la persona tiene miedo o a qué la persona está más dispuesta a enfrentar. Y también incluso la economía tiene mucho que ver con el tipo de alimentos que nosotros consumimos.
2: A ver, interesantísimo. Por ejemplo, una persona que come demasiado, ¿qué va a sufrir de miedos o está sufriendo de miedos?
3: Mira, una persona que coma demasiado, que tome demasiados tés, por ejemplo, los tés te hacen una persona débil, te hacen una persona demasiado sensible. Pero hay otros alimentos también, como por ejemplo la mandarina, los camarones, también las naranjas. Este tipo de alimentos debilita a una persona. Es decir, una mujer que está sufriendo violencia doméstica no debería de comer estos alimentos, porque esa persona nunca se va a empoderar y siempre va a estar con mucho miedo. Son alimentos que nos debilitan, son alimentos que energéticamente, emocionalmente no nos van a traer una seguridad, una independencia, una autonomía, y que además nos van a hacer ser personas sumisas en el trabajo, en la escuela, en la casa, donde quiera que vayamos. Si estamos comiendo en exceso estos alimentos, vamos a estar teniendo dificultades con el territorio y vamos a estar teniendo miedo, porque siempre vamos a sentir que no puedo levantarle la voz a esta persona que me está agrediendo, no puedo defenderme, no puedo hacer nada, tengo miedo, no sé qué hacer. Este tipo de alimentos lo provocan, especialmente el té de jazmín, el té verde, por ejemplo, la gente que come toma té verde, sí. El té verde te pone en una situación de riesgo, y justo cuando ya estás en donde la soga te llega al cuello, donde el agua te llega al cuello, donde ya estás en la situación máxima de peligro, es cuando te animas a hacer algo. Entonces, ¿para qué esperar a que algo te pase cuando hay otros alimentos que mejor te pueden empoderar?
2: Perfecto. ¿Las personas que comen qué alimentos sufren de inseguridad?
3: La mandarina te produce inseguridad porque la mandarina no te permite crecer como adulto, tomar decisiones de adulto, entonces te va a causar muchas inseguridades a la hora de tomar las decisiones que tengas que tomar en tu vida. No puedes comer mandarina o tomar mandarina cuando tú quieres ser una persona segura de ti misma y quieres ser una persona que sepa tomar decisiones. El camarón también, porque el camarón es muy vulnerable. El camarón es uno de los alimentos más vulnerables en el mar, entonces es el que está más expuesto al peligro. Entonces, inconscientemente, como dice el dicho, somos lo que comemos. Si revisamos la historia de cada alimento y si revisamos también el significado del alimento o cómo se cultiva el alimento, entonces también vamos a entenderlo que somos, porque cada alimento tiene una vibración y ha pasado por un proceso. En nuestro inconsciente siempre vamos a buscar cosas o comida, alimentos, bebidas que tengan que ver con cómo yo estoy vibrando. Entonces, si yo estoy teniendo miedo, voy a buscar los alimentos que representan miedo, como los hongos, por ejemplo, los champiñones representan sufrimiento, mucho sufrimiento. Así es que los alimentos que tengan que estar expuestos a mucho sufrimiento o mucho estrés para ser cultivados van a generar que yo me sienta y vibre en la misma sintonía.
2: Brujita, ¿qué alimentos nos pueden provocar obstáculos en nuestro camino?
3: Los alimentos principales son todos los alimentos crocantes, los alimentos que son, por ejemplo, fritos, todo lo frito, todas las frituras, todo lo que esté frito, lo que tenga demasiada grasa, nos van a causar obstáculos en la vida, sobre todo con el dinero, porque representan pobreza, representan carencia, representan dolor, representan cuando una persona no tiene más recursos, lo que come es lo que encuentra. Entra una persona vagabunda, por ejemplo, alguien que no tiene para comer, come lo que sea, come comida vieja, dura, pan duro, tortilla dura, va y busca en un basurero, la comida está dura. Entonces, el inconsciente reconoce eso y lo que sucede es que estamos atrayendo esa vibración de tener muchos obstáculos y de que cuando estamos comiendo, ¿no?, el alimento, estamos llamando a esa energía, a esa vibración inconsciente que nos va a poner en situaciones de riesgo, de peligro, de que nos pasen cosas, dificultades, de que no podemos salir adelante económicamente y de que incluso hasta nos hagan algún tipo de brujería o que las envidias de la gente nos perjudiquen. Justo vamos a vibrar con la gente que nos quiera hacer daño. Por ejemplo, el pavo tiene que ver con la estafa. Entonces, si yo como pavo, si a mí me gusta el pavo, si yo disfruto el pavo, yo disfruto que me estafen o yo disfruto estafar a otros o a ambas. Entonces hay que evitar el pavo, es uno de los alimentos que se tiene que evitar cuando no quieres estar expuesto a estafas, a robos, a que te den gato por liebre.
2: Wow, muy bien. Amigos, aquí hemos escuchado hoy esto que es alimentos que nos causan pobreza, miedo, inseguridad y obstáculos. Ella es la Brujita Blanca, si la encuentras en Facebook y llamando a qué número, Brujita.
3: Al 323-384-6071, 323-384-6071 y también en YouTube como La Brujita Blanca y Facebook.
2: Muy bien, gracias, Brujita.
3: Gracias, buenas noches.

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1: Desde San Salvador tenemos vía telefónica a Mauricio. Quiero saber. Mauricio, buenas noches. Bienvenido a Misterios Ocultos.
2: Buenas noches, Mayra. Gracias a todas las personas que están pendientes. Un saludo para todos desde El Salvador. Y pues contento y alegre de poder participar siempre con la temática que ustedes tienen definida.
1: Claro, muchas gracias. Hoy vamos a preguntarle, yo quiero saber si es verdad que para convertirse en mago o bruja se debe de pactar con el diablo. ¿Esto es posible, Efraín?
2: Realmente hay mucha gente que tiene el mito de que para poder ser mago, ser bruja, hechicero o algo relacionado hay que tener un pacto, porque se cree, de acuerdo a leyendas como el Fausto,
1: sí,
2: y otros personajes que han existido en la historia, que le fueron concedidos favores o poderes. Y de esto, en el fondo, hay algo de cierto, pero no necesariamente para la magia. Por ejemplo, yo conozco un caso que es de los pocos, yo siempre le digo a la gente, de cada 400 personas que llegan preguntando que si les han hecho algún tipo de maleficio o algo por el estilo, solamente una es real, no del total de las que llegan, sino que de las que preguntan, es decir, que el 0.25% de eso es cierto. Tengo el caso de una muchacha que fue ofrecida en un ritual oscuro.
1: Okay.
2: Y me dice, mi papá recibió dinero, muchísimo dinero, pero así se le fue. Le duró, a lo mucho me dice, una semana.
1: Wow, ajá.
2: Y sí, pero, y quiero advertir a la gente, sobre todo a los curiosos, que hacer este tipo de rituales tiene una ciencia. Esto no es únicamente que van a hacer una invocación y van a poner una estrella al revés, no es así. Eso tiene igualmente sus peligros muy serios.
1: Claro.
2: Y la consecuencia de hacer este tipo de pactos, quiero decirlo también, es que quedan como demonios para la eternidad, porque el alma es vendida, es canjeada.
1: O sea que no hay vuelta de hoja, una vez se hace,
2: no,
1: ya estuvo.
2: Sí, y esto que estoy diciendo, las cosas que yo hablo, como Mauricio, quiero saber, quiero certificar que son cosas que yo he certificado, que he investigado, no es que yo las leí en un libro o porque sí, así me lo contaron. Esto es así. Entonces, retomando el tema, no, eso es falso. Hay gente que dice que hacen pactos con una serie de espíritus, de
1: entidades,
2: como un malverde, hay otro similar en Colombia o en Sudamérica, aquí en Centroamérica es San Simón, que en el fondo es el mismo personaje, la Santa Muerte, y eso es falso. Y es falso, voy a decir, hacer el vocero del testimonio de mucha gente que llega a mi oficina, me dicen, yo fui, pregunté, venía una persona que dijo que era pactada con este personaje, incluso con el diablo, pero solo me robaron mi dinero. Entonces yo le digo a la siempre a la gente, comprueben, si ustedes van donde estas personas, pídanles una demostración del poder que tienen para que vean que realmente si lo tienen, bueno, ya es una decisión de ustedes. Y si no lo tienen, pues no los engañan. Entonces,
1: sí,
2: la gente cree que al ir con este personaje, él les va a conceder como que si fuera un ser bondadoso. Para que le da al que le pide lo que quiera.
1: Que los va a apoyar, que los va... Ajá.
2: Correcto. Y para ello, primero la gente tiene que saber y entender qué realmente es el diablo. Porque nosotros tenemos una
1: idea,
2: influencia de tipo religioso. Porque en las culturas paganas, el diablo no existe como tal. Ni Lucifer tampoco, ni Satanás, ni ningún personaje de este tipo. Entonces, eso es una influencia religiosa. Cuando se funde el paganismo con la religión, surgen una serie de conceptos muy torcidos, muy equivocados. y ahí es de donde, una de las fuentes de donde nace esta creencia. Y luego que hubo leyendas, que la más famosa es la del Fausto, hay otra, la de este Lovecraft, que escribió un libro que no me recuerdo cómo es que se llama, donde toda esta fantasía surge y le hacen creer a la gente que eso es verdad. Y es falso. Yo conozco un personaje, un señor que ya murió, más bien conocí un señor que ya murió, que cuando él estaba joven, dice que estaba en una situación económica muy apremiante, y sí, se fue a su finca, aquí en El Salvador, donde se cultiva café, se subió a una montaña en la finca, procuró estar completamente solo, y dice que le gritó al diablo con toda su fuerza para que le ayudara, porque necesitaba dinero, y dice que no puso absolutamente nada. Entonces, la gente tiene que salir del mito, tiene que entrar a la realidad y entender que la magia es una ciencia, y que para ser mago hay que pasar, es como, digámoslo, como ser un atleta olímpico. Hay que prepararse, hay que hacer ejercicio todos los días, hay que tener una alimentación determinada, específica,
1: sí,
2: porque no es solo porque yo digo, le voy a pedir a la muerte, le voy a pedir a Satanás que me ayude, porque para hacer un hechizo y atrapar a esa mujer que me gusta, como mucha gente piensa que es la magia, y se vienen a dar en los dientes. No hay nada relacionado, es falso, completamente.
1: Mauricio, ¿y qué necesita una persona para ser mago o bruja?
2: Bueno, hay gente que piensa que se nace así, y yo le digo a la gente, bueno, el que ya nació así es porque en su vida anterior ya lo trabajó.
1: Ya era.
2: Correcto.

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1: Dorín, no me recuerdo el apellido. Hay una comunidad muy grande que es muy buena en este tema, la teosofía, que no habla directamente así con mucha fuerza con de la magia. El rosacrucismo también es muy bueno.
2: Sí.
1: Que eso es lo que yo podría decir, que andan bastante bien en este tema. Pero hay que iniciar con un maestro. Y sugiero igualmente que con un libro no es bueno, porque los libros muchas veces tienen vacíos. Y hay muchos libros de magia que la gente dice, no, esto es mentira. Pero es porque fueron libros hechos para magos, no fueron libros hechos ni para curiosos,
2: sí,
1: ni para aficionados, ni para principiantes. Entonces, tiene que haber un sacrificio propio,
2: sí,
1: que ese sacrificio significa estudio, práctica, ejercicio, constancia,
2: dedicación, y tal como un atleta, ¿no? Que juega, o un cantante que se dedica a precisamente al show, al espectáculo, se prepara y se entrena y practica, etcétera.
1: Correcto, es como en todo, es como en absolutamente todo, y es un proceso largo. No es que a la primera uno le van a comenzar a salir todas las cosas, ¿sí?
2: Entiendo.
1: Tiene su tiempo.
2: Claro. Bueno, ya nos hemos enterado de esto con Mauricio. Quiero saber esta noche aquí en Misterios Ocultos. Y él, aunque está a distancia en El Salvador, puede asistirlos. Hay que buscarlo en Facebook y vía telefónica, Mauricio.
1: Y pueden contactarme en el Facebook como Mauricio Quiero Saber, el mismo nombre por Instagram. El teléfono y WhatsApp que es 7408-3962. 7408-3962 con el prefijo del 503 para marcar al Salvador, y el Twitter que es @mquierosaber.
2: Perfecto. Mauricio, muchísimas gracias por conversar con nosotros esta noche.
1: A ustedes, muchísimas gracias y un saludo para todos.
3: 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En el siglo XVI, en la ciudad mística de Safed, surgió uno de los nombres más influyentes del misticismo judío, el rabino Isaac Luria, conocido como el Ari. Su enseñanza transformó la Kabbalah para siempre. Habló del Tzimtzum, la idea de que Dios contrajo su luz infinita para crear espacio al universo. Introdujo el concepto de la Shevirat Hakelim, la ruptura de las vasijas, un evento cósmico que habría dispersado chispas divinas por toda la creación, chispas que el ser humano debe ayudar a reparar. Pero con el tiempo nacieron los mitos. Algunos dicen que Luria practicaba magia o que enseñaba secretos prohibidos. 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Fue un maestro profundamente espiritual que apenas escribió libros. Sus enseñanzas fueron transmitidas por sus discípulos. Para la tradición, su mensaje central no era poder, sino responsabilidad espiritual. 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
1: Jorge Valderrabano no falla, gracias a Dios que está con nosotros, compartiendo con nosotros estos temas tan importantes y de tanta reflexión. Vamos a hablar esta noche con él del rey Salomón, como el tercer y último monarca del Reino Unido de Israel, hijo del rey David. Don Valderrabano, buenas noches y bienvenido a Misterios Ocultos.
2: Para mí es un honor, querida Mayra, y muchísimas gracias por su invitación y un afectuoso abrazo entrañable a todo nuestro querido auditorio.
1: Valderrabano, durante el reino de Salomón se construyó el primer templo de Jerusalén.
2: Así es, querida Mayra. Sin embargo, permítame usted comentarle, porque esto es importante para nuestro auditorio. Salomó, en castellano Salomón, es un nombre de origen hebreo que quiere decir pacífico, pues la raíz etimológica de este nombre es Shalom, que significa paz. Mucho se cree que el rey Salomón solo se conoce la historia relatada en la Biblia, de donde sabemos que es el segundo hijo del rey David y Betsabé, pues el primero, como sabemos, murió por voluntad de nuestro Señor, toda vez que ese hijo correspondía a una relación manchada de sangre, pues para que el rey David tuviera como mujer a Betsabé, mandó que su siervo militar, Urías, fuera puesto al frente de un enfrentamiento para que muriera y él se pudiera quedar con su mujer, lo cual motivó a la muerte del hijo que de esta relación se desprendió. Pero el segundo hijo de David y Betsabé, que no sabemos se llamó Salomón, es considerado el tercer rey de Israel y ante Dios fue un hombre muy amado. Eso debido a su obediencia y a su humildad mostrada al Señor, por lo que fue muy bendecido por él en bienes y en riquezas, además de una gran sabiduría y un reinado, queridísimos, de 40 años sobre el pueblo de Israel. Y que así se sustenta en lo que quedó escrito en el libro tercero de Reyes, capítulo 11, versículo 42, o los que nos siguen con Reina Valera, el libro primero de Reyes, capítulo 11, verso 42, que la letra dice: el tiempo que reinó Salomón en Jerusalén, sobre todo Israel, fue de 40 años. Pero respecto al rey Salomón, no solo la Biblia narra acerca de su vida, de su sabiduría o de sus recitaciones o cantos para Dios, sino que además se sabe de otros libros antiguos conocidos tales como Libro de las Palabras del Reinado de Salomón, que de hecho se hace una referencia en el libro tercero de Reyes, capítulo 11, verso 41, o los que nos siguen en Reina Valera es primero de Reyes, capítulo 11, verso 41, que la letra dice: en orden a las demás cosas de Salomón y todos sus hechos y sabiduría, todo quedó perfectamente escrito en el libro de los anales del reinado de Salomón. Asimismo, se conoce la obra 3000 parábolas de Salomón, 1005 cánticos de Salomón, las hordas de Salomón y algunos otros considerados falsos, o como el Quebranagás, conocido también como el libro de la gloria de los reyes de Etiopía, el cual relata que la reina de Saba tuvo un hijo del rey Salomón llamado Menelik, a quien, según la tradición, cuando conoció a su papá, el rey Salomón, este le entregó el arca de la alianza para que este muchacho se la pudiera llevar de Israel al fin de protegerlo. Pero entre lo más destacado que se puede conocer bíblicamente del rey Salomón fue el hecho de que Dios, no obstante fuera David quien quiso, anheló, deseó construir una casa para Dios aquí en la tierra, fue el Señor quien eligió a Salomón para la construcción de su casa, lo que erróneamente hoy hemos llamado el templo de Salomón, que repito, lo correcto es la casa de Dios. Y para sustento de eso, Mayri y querido auditorio, recordemos que el maestro, cuando lanza, cuando echa de la casa de su padre a todos los comerciantes, él mismo dice, la casa de mi padre es casa de oración, no cueva de ladrones. Entonces, erróneamente es conocido como el templo de Salomón, pero lo correcto es la casa de Dios. Los acontecimientos más destacados en la vida de Salomón, que de hecho es en textos antiguos etíopes, tibetanos y malayos, donde se narra que el rey Salomón viajaba, eso es importante, queridísimos, sí, en una alfombra voladora a la Meca, y también viajaba en una alfombra voladora a Etiopía desde Jerusalén. Pero lo más importante de esta narrativa es este dato, queridísimos. Dice que el rey Salomón se trasladaba de Jerusalén a Etiopía y a la Meca, que se encuentra en Arabia Saudita, que se trasladaba en cuestión de segundos. Entonces, ¿verdaderamente estamos hablando de una alfombra voladora o estamos hablando de un aparato volador en donde Salomón tenía acceso a viajar al Oriente, viajar a la Meca y viajar también a Etiopía? Es importante destacar entonces que lo que nosotros conocemos como la historia del sueño de Salomón, en donde Dios le concede que le pida lo que quiera y que a cambio se lo daría, Salomón, siendo rey en su juventud, sí, solo le pidió sabiduría para reinar sobre el pueblo de Israel. Dios, a consecuencia de esa humildad, le concede todas las riquezas. En realidad, no fue un sueño, sino que aquello fue una visión mal interpretada como sueño, que quiere decir que él lo pudo ver. Visión quiere decir que se vio. Por lo que Salomón entonces tuvo un encuentro con el Señor que quedó registrado, en donde nuestro padre, por amor al rey David, padre de Salomón, le concede, le pida lo que quiera, y a partir de su gesto humilde, por ser sabio, Dios le determina concediendo todos los bienes, riquezas, propiedades, 1,000 mujeres, etcétera, etcétera, que Salomón pudo haber deseado, pero que rechazó a cambio de su vida, de su sabiduría, para poder gobernar a un pueblo tan duro de cuello como es el pueblo de Israel. Adelante, May.
1: Valderrabano, hay que recordar que David, que es el padre de Salomón, es el que vence a Goliat con esa valentía, y que Salomón construye este templo o esta casa de Dios, que ha sido derribada en varias ocasiones, pero que permanece de pie lo que se supondría que fuera en la misma ubicación, Valderrabano.
2: Así es, Mayri. Y toda vez que el pueblo árabe conquistó, hace más o menos 1,200 años, conquista Jerusalén, bueno, se determina construir la mezquita de Umar, precisamente en el patio donde se encontraba el atrio de la casa de nuestro Señor. Así es que definitivamente está usted en lo cierto. Sin embargo, es muy importante que nuestro querido auditorio no deje por nada del mundo de saber que en ese lugar, ahí está a últimas fechas descendiendo constantemente objetos voladores que vienen de fuera de la tierra. Adelante, Mayri.
1: Valderrabano, cuando Salomón viajaba en esta carpeta o objeto a estos otros sitios, ¿cuál era su misión de llegar a los mismos?
2: Bueno, dicen que él viajaba al oriente porque tenía mucha correlación y tenía negocios con los reyes del oriente. De igual manera, él viajaba a Etiopía porque tenía la relación con la reina. Y recordemos que tenía un hijo con ella. y también de igual manera viajaba a la Meca, porque no debemos olvidar que la Meca es el punto, el corazón del pueblo, del pueblo árabe, toda vez que no debemos olvidar que los árabes son los hermanos mayores del pueblo de Israel.
1: De los textos de Salomón, ¿dónde están, maestro?
2: Querida Mayri, la mayoría se encuentran secuestrados en el archivo secreto del Vaticano, y otros que no se ha querido dar a conocer su ubicación, precisamente para evitar que los coleccionistas, los hombres muy ricos, se apoderen de esto. Pero vaya, se conocen todos esos textos porque se sabe de ellos y se tiene acceso a ellos.
1: Sería muy divino poder encontrar estos textos, Valderrabano, ya que se puede creer o decir que no vio a Dios en sueño, sino que lo tuvo enfrente.
2: Desde el momento en el que el término visión aparece patente en la lectura, visión significa ver, así lo dice el diccionario. Visión significa que se pudo ver, se pudo apreciar. Sin embargo, querida Mayri, hay algo muy importante que creo que debíamos nosotros ser un poco sensibles ante eso. Mayri, ya no hay tiempo. Querido auditorio, ya no hay tiempo. Creo que repasar la historia del rey Salomón, etcétera, creo que debemos preocuparnos, querida Mayri, más, mucho más, por el comportamiento que estamos tomando los seres humanos. Antiguamente, si usted recuerda, teníamos personajes como Mohamed Ali, ¿verdad?, que decían, yo no voy a la guerra y no voy, aun y cuando me metan a la cárcel. Pero hoy, Mayri, tal parece que los que van a la guerra van a recibir un premio. Entonces, creo que nuestro comportamiento es el que va a determinar lo que ha de suceder, Mayri. Por tanto, el tiempo ya es muy corto, Mayri. Debemos de preocuparnos por cómo nos vemos nosotros ante nuestro Señor. Su llegada, Mayri, a todas luces, y usted lo avisó, está muy próxima.
1: Así es, Valderrabano. Gracias por acompañarnos esta noche en Misterios Ocultos. Y quiero que sepan que también está a la orden, Valderrabano, para ustedes en redes sociales, su página de internet. Comparta, por favor, con nosotros.
2: Muchas gracias, querida Mayri, no ha sido la intención, pero muchísimas gracias. Es www.ultimaadvertencia.com.
1: Perfecto. Valderrabano, muchísimas gracias y será hasta la próxima.
2: Muchas gracias a Dios por esta oportunidad, Mayri, y a nuestro querido auditorio.
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0: Quiero hablar con Pancha.
1: Bueno, ¿quién habla? ¿Pancha grande o Pancha chica? Pues me confundí porque están iguales de panchona las dos, ¿eh?
0: No está Panchita.
1: Se fue para el otro lado. A las piscas.
0: Con razón, ya lo estoy cantando polka. Ya está allá con los güeros. Pues le voy a cantar rock and roll ranchero. Échale.

paren la rock and roll. Qué bonito acabaron, hombre, igual que empezaron. Ya llegó Pancha, raza. Bueno, Pancha, ahí estás. ¿Cuándo llegaste? Estás panchando. Válgame Dios, qué mujer tan hacendosa. Pues ya que estás aquí, ¡que venga la polca! ¡Eh!

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1: 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Premios por un valor total superior a $2,000 recibirán un formulario 1099. 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El participante ganador debe tener un correo electrónico y un teléfono inteligente válidos, ya que los boletos son digitales. Las entradas solo se pueden reclamar por correo electrónico y utilizar en el lugar del evento a través de un teléfono inteligente. 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Un empleado autorizado de KFW980M enviará los enlaces de los boletos al correo electrónico del ganador. Al abrir el correo electrónico y hacer clic en el enlace, se le dirigirá a la aplicación AXS en su teléfono inteligente, donde verá el código de barras digitales que se presentará en el lugar. 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
2: Madres, y hoy vamos a platicar con él porque para muchos esto es conocido y para otros esto es nuevo. Doctor Martínez, ¿cómo está el día de hoy?
3: José Luis, muy bien, felizmente, gracias a Dios. Aquí conectándome, conversando con usted y pues gustoso de estar aquí con usted.
2: Igualmente, qué gusto saludarle. Vive Natura es la compañía que está implementando estas células madres. Y la primera pregunta que tendría para usted, doctor, es ¿qué son las células madres? ¿Para qué son? ¿Para qué funcionan?
3: Bien, qué buena es tu pregunta, José Luis, porque hoy hablaremos de las células madres, de lo importante que son y qué enfermedades hoy en día pues se puede tratar. Te cuento que las células madres hoy en día trata muchos patógenos, muchas enfermedades, y una de ellas, las más comunes, pues la que nuestra audiencia, nuestro público, nuestros hermanos hispanos padecen, que es diabetes, artritis, osteoporosis, problemas digestivos, problemas de estrés, problemas de la próstata y entre otros. Las células madre, por las propiedades que tiene, José Luis, de regenerar cualquier tipo de tejido dañado, pues ayuda con muchas enfermedades.
2: Esto suena muy bien y cada vez más personas están usando esto y descubriendo esto de las células madres. Pero ¿para quiénes pueden tomar esto, doctor?
3: Bien, esto lo pueden tomar no solamente personas que padecen ciertas enfermedades, sino también personas que quieren prevenir. Por ejemplo, si usted oyente que me está escuchando en este momento presenta principios de diabetes, presenta dolores a los huesos, chamorros, las manos, los pies, de repente problemas en la barriguita, sufre de mucho estrés, no puede dormir, pues estas personas pueden tomar las células madre Megacel. ¿Por qué? Porque las células madre Megacel tienden a regenerar todas nuestras células dañadas de nuestro cuerpo, nuestras células deterioradas. ¿Y qué hace? Reemplaza las células dañadas por células completamente nuevas y sanas. Y esto nos regenera y pues nos ayuda. Y ayuda también a poder quitar esos síntomas que día a día nos están pues agobiando, ¿verdad?
2: Sí, sí, interesante esto, doctor. Y vaya que esto es una cosa muy buena para la salud. ¿Por qué mucha gente todavía no lo usa? ¿Por qué todavía gente no lo descubre, doctor? ¿Por qué cree usted?
3: Qué importante lo que mencionas, José Luis. ¿Qué sucede? Muchas personas hoy en día desconocen, ¿verdad? Muchos de nosotros somos también un poquito incrédulos. No creemos. Nos cerramos en que la enfermedad no tiene cura. Nos cerramos en que quizás tenemos que convivir con estos dolores, con estos problemas. La tecnología está avanzando, pero no todos tenemos el alcance a la tecnología, al smartphone, a las noticias, de saber que hoy en día existen productos naturales, productos como este, que son las células madre en cápsulas que pues ayudan. Y lo más importante, José Luis, que es algo 100% natural.
2: Esto es de mucha ventaja que sea 100% natural, doctor, y le voy a estar preguntando varias veces en el programa cómo podemos acceder a esto. Ya hay muchas personas listas para llamar, para acceder. ¿Cómo se consiguen estas células madres, estas cápsulas, doctor?
3: Bien, qué bien que lo mencionas. 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Le pido a tu audiencia que esté listo ahí con la pluma y el papel y lo anoten, lo tengan ahí para que, porque hoy vamos a lanzar especiales, ¿sabes? 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
2: 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Puede llamar ahora mismo y preguntar por las especiales. ¿Hay alguna edad límite para tomar esto, doctor?
3: En realidad no. Claramente es conveniente que lo tomen personas mayores de 18 años, ¿verdad? Porque son estas personas en adelante las que empiezan, no 18 años, pero digamos en promedio las personas que empiezan a padecer de ciertos dolores y situaciones, es a partir de un promedio de 30 años, 35, 40 años. Entonces, un límite de edad como tal no tenemos. Tenemos nosotros actualmente, te cuento, José Luis, personas con 60, 70, hasta 80 años tomando Megacel y pues viven muy bien, ¿sabes? Combaten muy bien las enfermedades, los síntomas y todo eso que cuando nos tocaron la puerta o cuando nos llamaron, pues personas muy, muy sentidas, personas con síntomas que quizás ya no soportaban. Entonces, hoy en día, pues se sienten bien. Con el tema de la edad, como te digo, no hay un rango de edad como tal.
2: Bien, estamos viviendo tiempos extraños, doctor, con enfermedades nuevas y diferentes que jamás habíamos escuchado. ¿Estas células madre en cápsula nos ayudan también a enfrentar estas nuevas enfermedades?
3: Por supuesto que sí. Sobre todo, José Luis, el estrés, ¿verdad? Usted sabe, el cambio de gobierno, esto de las deportaciones y todo esto que está pasando, sí, genera incertidumbre hoy en día en nuestro público, en nuestra audiencia. Y esto, por ende, nos genera lo que es el estrés. Y como sabrás, José Luis, el estrés es el principal causante de enfermedades, ¿sabe? Entonces, es recomendable también porque nuestro cuerpo, nuestro organismo requiere de células nuevas, requiere de células fuertes. Entonces, cuando presentamos una situación de estrés, nuestras defensas bajan, ¿verdad? Y es ahí donde se presenta pues las enfermedades. Entonces, muy buen punto que tocas. 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
2: Y es que, doctor, muchas de las visitas a los doctores, al regresar, nuestros amigos, nosotros mismos, al preguntar, ¿qué te dijo? Que es estrés. Pero de ahí ya no sabemos qué vamos a hacer, ¿qué hago? Y esta es una muy buena opción. Las cápsulas, células madres en cápsulas, puede ser una buena ayuda. 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
3: Bien, qué buena tu pregunta, José Luis, también. Es importante esto, porque muchas personas hoy en día tienen la incertidumbre, ¿verdad?, si esto es cierto o no. Y sabemos que en los Estados Unidos tenemos un ente máximo, un regulador, que es la FDA. ¿Qué es la FDA? Pues es el administrador de productos y alimentos de los Estados Unidos. Es quien regula, quien aprueba. Entonces, el laboratorio con el cual nosotros trabajamos tiene la supervisión de la FDA. Entonces, esto le da a los consumidores, a los clientes, a las personas, una alta garantía, José Luis, porque cada producto, cada frasco que reciben las personas cuando llaman a ordenar, reciben el frasco con el logo y sello de la FDA. Entonces, esto pues es un plus muy importante para tus oyentes que nos están escuchando. Esto es algo que pues le da una garantía a un 100% y hace que el producto haga su función. Lo que contiene el producto es lo que es, no es ni más ni menos. Entonces, al ser así, pues esto hace que las personas puedan disfrutar, puedan conocer estos resultados. Bien. Esa es la principal garantía, José Luis.
2: Bueno, y una muy buena garantía, porque sabe que escuchamos de células madres en diferentes lugares y lados, y algunas las podemos ver que son bastante accesibles el costo, pero no tienen ese logo importante de la FDA que realmente pues garantiza, ¿verdad?, que ha sido probada, y eso debe ser un poco de confianza, mucho de confianza para quien la compra, puede ser un gran descanso. Hablando de costo, ¿cuál estamos hablando? Porque células madres, algunos se preocuparán, ¿cuánto va a costar esto? ¿Es accesible para el pueblo?
3: Claro que sí, José Luis. Muchas personas idealizamos, ¿verdad? Decimos, wow, o sea, qué tan maravilloso es y posiblemente qué tan costoso será. Pero no, no es así, José Luis. Quiero recalcar nuevamente que nosotros estamos viviendo una ciencia, una tecnología muy avanzada. Y los productos cada vez son mejores. Bueno, te hablo de mi compañía como tal. Y pues el costo, sinceramente, está al alcance del bolsillo de todos tus oyentes, estoy seguro. Lo que voy a hacer, José Luis, lo que prometí. Sí. Vamos a regalar a las primeras 5 personas que llamen en este momento, les voy a regalar un mes de tratamiento de células madre completamente gratis. 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
2: 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Hemos hablado de las células madres en cápsulas. ¿Cómo es esto? ¿En qué viene? Descríbame un poquito, doctor, porque algunos no se pueden imaginar cómo vienen las células madres.
3: Bien. Una vez que la persona hace una orden o contacta con nosotros, José Luis, nosotros le mandamos lo que es un frasco. Cada frasco contiene 60 cápsulas. Y hemos descubierto en todo este tiempo que la manera correcta de tomar el producto de células madres son 2 cápsulas en ayunas. ¿Ok? Le recomiendo a toda la audiencia que el primer alimento que el cuerpo debe recibir es 2 cápsulas de células madres en ayunas. Entonces, lo que tiene que hacer un cliente, un paciente, José Luis, es tomar en un rango de 4, 3 o 5 meses a lo mucho un tratamiento de células madres para poder tratar los síntomas y las enfermedades que están padeciendo.
2: Bien.
3: Es muy sencillo. Solamente sí. 2 cápsulas de células madres en ayunas.
2: 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Bien, y hablando de las enfermedades, que hoy son muchas, ¿cuáles son las enfermedades que podemos combatir con las células madres en cápsula?
3: Bien, vamos a hablar un poquito sobre la diabetes, ¿verdad? Sí. Que es algo que, pues, como sabrás, un gran porcentaje de nuestra población hispana sufre de esta enfermedad.
2: Sí.
3: Trata muy bien la diabetes, ¿por qué? Porque cuando una persona presenta lo que es diabetes, es porque el páncreas no está funcionando bien. Lo que generalmente trabaja un páncreas, un 100%, genera lo que es la propia insulina. Cuando una persona se le detecta diabetes, el páncreas con el tiempo trabaja un 70, un 60, un 50%. Entonces la glucosa todo el tiempo es inestable. Por consecuencia tenemos lo que son los síntomas, ¿correcto?
2: Sí.
3: Entonces, ¿qué hace las células madres? Cuando una persona empieza a tomar las células madre, esto viaja por todo el sistema circulatorio sanguíneo y empieza a ir hacia el páncreas, a regenerar a este páncreas, hacer que el páncreas empiece a trabajar de lo que estaba trabajando en un 50%, empieza a trabajar a un 60, un 70, un 80, un 90%. Entonces, esto permite que los síntomas que presentan las personas, cansancio, fatiga, alta presión, visión borrosa, glucosa muy inestable, muy alta, todo eso se regularice, José Luis. Mm. Entonces, es así como trabaja las células madre con las personas diabéticas tipo 1, tipo 2, diabéticos que se inyectan insulina que son dependientes de insulina. Hoy en día, José Luis, gracias a Dios, tenemos testimonios de personas que se inyectaban insulina y tomando células madres dejaron de inyectarse insulina. O sea, puede sonar un milagro, pero no, es la realidad, es lo que personas hoy en día nos llaman a nosotros, a agradecernos, a contarnos su experiencia de cómo les va y cómo les funciona las células madres. Y no solamente es la diabetes, sino que también tenemos problemas a los huesos, que también quisiera explicarte. 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
2: Excelente. 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Hay audiencia que nos escucha realmente en muchísimas ciudades acá en los Estados Unidos, incluyendo en otras latitudes. ¿Qué es la área que cubren?
3: Nosotros actualmente estamos abarcando todos los Estados Unidos. No hay un estado con el cual hoy en día no estemos trabajando. Trabajamos con todos los estados, California, Georgia, Arizona, Texas, muchos estados, sinceramente. Entonces, no tenemos un sector, digamos, un solo sector. Trabajamos prácticamente en todos los Estados Unidos. Tenemos en mente también poder trabajar también con México, te cuento.
2: Excelente.
3: Estamos en proyecto porque lo que queremos no es ayudar no solamente a este país maravilloso, ¿verdad?, sino también poder tocar frontera con México, que sabemos, ¿verdad, José Luis?, lo deliciosa que es la comida mexicana, pero también desconocemos que quizás el exceso de harina, el exceso del chile, nos ocasiona también a un futuro problemas a la barrita. Entonces, claro, es el proyecto que tenemos, José Luis.
2: Excelente. Ahí hay mucha audiencia que tenemos también allá en Tijuana, Rosarito y todas esas áreas estarán pendientes también. 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Habrá visto usted muchos testimonios, doctor, de personas que, así como mencionó, personas que tenían problemas con diabetes y ahora pueden estar mucho mejor debido a esto. ¿Habrá algunos otros testimonios que nos pueda compartir?
3: Claro que sí, José Luis. Justo eso quería llegar. Te quería hablar también de que las células madres no solamente se concentran en la diabetes, sino que también se concentra en personas que padecen problemas de artritis, osteoporosis, osteoartritis. Las mamitas, por ejemplo, que tienen entre 50, 60, 70 años y que viven, conviven con este dolor y quizás ya es muy insoportable para muchas personas. También las células madres trabajan, porque las células madres no solamente se enfoca en lo que es las células, sino que tiene la propiedad de regenerar cualquier tipo de tejido dañado de nuestro cuerpo. Quiero decir una vez más, José Luis, las células madres tienen la capacidad de regenerar cualquier tipo de tejido dañado de nuestro cuerpo, sea ligamento, tendón, músculo. Entonces, las personas que tienen artritis, o si les duele la rodilla, las manos, personas que de repente trabajan paradas mucho tiempo o trabajan sentadas, entonces esas personas que conviven con dolor también pueden tomar las células madre, porque lo que hace es regenerar el ligamento, la coyuntura, fortalecer incluso también toda esta parte ósea, y las personas empiezan a experimentar esa sensación de alivio. Porque, ¿qué pasa? Muchas personas que sufren de los huesos hoy en día sabemos que toman Advil, Naproxen, Tylenol, productos químicos, José Luis. Sí. Y sabemos muy bien que lo químico es pan para hoy y es hambre para mañana, porque te calma un momentito el dolor nada más y después, por los químicos que tiene, nos causa lo que es gastritis, ardor en el estómago. Por eso recomiendo a tu audiencia que opten por lo natural, que opten por las células madre Megacel en cápsulas, que también trabaja mucho con el tema de los huesos. Y por supuesto, también tenemos testimonios de personas que han padecido de dolores crónicos. Siempre le hacemos esta pregunta a las personas que llaman por problemas de los huesos. Les decimos, del 1 al 10, ¿qué tanto les duele? Y créeme, José Luis, la gran mayoría responde entre 9 y 10. Y es increíble para mí cómo las personas, nuestros hermanos hispanos, pueden convivir con este dolor y desconocen este producto, o simplemente quizás algunos no confían, no creen, pero se están perdiendo esta gran oportunidad de poder eliminar hasta un 95% esos dolores que tanto lo aquejan, José Luis.
2: Fíjese, yo estoy pensando, doctor, que yo me rompí el talón de Aquiles, así que ya estoy pensando hacer mi orden porque necesito regenerar ese tendón, claro, y que agarre fuerza y andar corriendo nuevamente. Y mire, voy a hacer mi orden, a ver si logro ser de las primeras 5 para lograr también mi especial. 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Pues ya escuchó al doctor Martínez. Me gustaría hacer una recapitulación, doctor, de lo que hemos hablado. Primero hemos dicho, ¿para qué son las células madre? ¿Me podría hacer un pequeño resumen antes de cerrar?
3: Claro que sí. Las células madre, José Luis, y a toda la audiencia que nos escucha, hermano, hermana, las células madres es un producto que ayuda a regenerar cualquier tipo de tejido dañado dentro de nuestro cuerpo, ya sea nuestros órganos que estén funcionando mal, el páncreas, los riñones, el corazón, un tejido, un músculo, un tendón, regenera. Las células madre cambian las células dañadas de nuestro cuerpo por células completamente sanas, dándole a los clientes, a las personas, a los pacientes, esa tranquilidad, esa salud que muchos buscan y necesitan.
2: Así es. 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Hemos dicho también que no tiene límite de edad, aunque obviamente quienes empezamos a padecer ya es a la edad de los 40, 50, sin duda alguna, los que más, pero no hay límite de edad, lo puede usar cualquier persona, recomendable desde los 18 en adelante, y que tiene garantías, la marca de la FBA, que es importantísimo, y no cualquiera la tiene, doctor.
3: Exactamente, exactamente, José Luis, porque valgan verdades, o sea, hay muchas compañías que abusan de, juegan con la salud de las personas, entonces es muy cierto, hay muchas compañías que pueden decir muchas cosas maravillosas, pero a la hora de la hora a veces no resulta. Entonces, yo soy un hombre de fe, soy un hombre que trabaja para Dios y siempre he dicho, hay que decir lo que es. Este producto, José Luis, es un producto que ha ayudado a muchísimas, miles y miles de personas. Y cada testimonio, cada persona que nos toca la puerta y nos agradece y nos dice, te voy a recomendar con tal persona porque has cambiado mi vida, has cambiado mi salud. Para nosotros es algo que pues nos da mucho gusto, nos inspira a seguir mejorando. Este producto, como lo dijo usted, José Luis, es garantizado. Es un producto que le va a funcionar. Solamente tiene que tomar 2 cápsulas de células madre en ayunas. Y usted verá, hermano, hermana, que esto le va a cambiar.
2: Sí, señor.
3: ¿Qué te parece si damos otro especial, José Luis?
2: Amo, sí, me gusta. Los especiales siempre son bienvenidos. ¿En qué está pensando, doctor?
3: Bueno, vamos a dar otros últimos 5 tratamientos gratis.
2: Excelente.
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2: Fantástico. 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Mire, también hemos hablado que el costo es bastante accesible y más con estas especiales. Vaya, vale la pena. Y también hemos hablado, doctor, resumiendo que las personas pueden tomar esto y les ayudará en las diferentes enfermedades. Y usted ha mencionado muchas de ellas, aunque estoy seguro que en la lista quedaron todavía muchas ahí para comentar. Sin embargo, pues nos ayuda a regenerar y a darle lucha a las diferentes enfermedades, incluso a las nuevas que están saliendo, que hoy escuchamos muchas de ellas saliendo nuevas y que cubren todos los Estados Unidos. 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
3: Invito a toda la audiencia, José Luis, a tomar conciencia con nuestro cuerpo, a tomar conciencia con nuestra salud, a tomar conciencia con lo que Dios nos regaló, que es esta maravillosa vida. El cuerpo es un templo sagrado y hay que tratarlo bien, hay que cuidarlo, no hay que excedernos, no hay que esperar que la enfermedad aparezca, no hay que esperar que los síntomas aparezcan. Si usted puede prevenir ahora tomando células madres, hágalo. Si usted presenta por dolores, problemas, lo invito a que tome las células madres y le dé a su cuerpo ese alivio, esa recuperación que usted necesita. Invito también a toda tu audiencia, José Luis, que alimentarnos bien, tomar bastante agua. Quizás no hay tiempo de ejercitarse, quizás no hay tiempo de ir al gimnasio, pero caminar 10, 15 minutos al día es bueno para la mente y para el cuerpo.
2: Eso sí, tenemos que hacer de nuestra parte también, ¿verdad? Así que gracias, doctor Martínez, por los consejos, por la información. Gracias por aterrizar toda esta información que pareciera tan compleja, pero bajarla a un entendimiento donde hoy podemos ya tener confianza en estas cápsulas células madres, porque lo ha explicado muy bien y muy naturalmente. 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Estuve hablando con el doctor Martínez de Viva Natura y aquí estamos entonces, doctor, para comunicarnos más adelante. Le bendecimos y gracias por todo.
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7: Y en un nuevo amanecer, aquí presente el curandero Josué, agradeciéndole a Dios Padre Celestial primeramente y después a cada uno de ustedes por permitirme estar aquí frente a estos micrófonos, entrando hasta cada uno de los sitios en donde usted se encuentra en este instante y recibiendo estas palabras de orientación espiritual. Recuerde de que yo, el curandero Josué, sí curo de verdad, verdad, y por eso le hablo a usted con la palabra que hoy tengo en mi boca, porque Dios me ha otorgado un don de nacimiento para poderle sanar a través de la parte espiritual todos sus problemas e inconvenientes que día a día se generan por las partes negativas, por las partes oscuras que personas inescrupulosas pueden estar sembrando en su contra para verle doblegado y acabado en su diario vivir. Por eso le quiero recomendar que a este momento, en esta hora, usted se puede comunicar conmigo y recibir realmente una orientación especial, una orientación en donde usted puede salir de la duda que invade hoy su mente, cuerpo y espíritu. 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Cuando usted vea resultados, lo que usted me quiera dar en donación o en ofrenda es su decisión. Por eso usted ahora mismo puede llamar y saber qué es lo que pasa, porque yo le estoy entregando a usted sanación y curación totalmente garantizada en menos de 24 horas. Nos informan por aquí que ya hay llamadas y nos informan por acá que tenemos en la llamada a una dama. Sí, regáleme su nombre y su fecha de nacimiento, si es tan amable.
8: Hola, soy Marta Guzmán, del 21 de marzo de 1983.
7: Muy bien, Marta, regáleme por favor el motivo por el cual usted se comunica en este instante conmigo, con el curandero Josué.
8: Curandero Josué, el motivo de mi consulta es porque estoy muy enferma. Me duelen demasiado los huesos, no puedo dormir. Siento el cuerpo cortado, no me siento nada bien y no puedo ir a trabajar. Yo estaba trabajando en un restaurante y comencé a tener mucha fiebre y demasiado vómito por la noche. Entonces yo dejé de comer grasas, pues creyendo que era lo que me estaba dañando. Me siento desesperada y mal, que no sé qué hacer, sin dinero y enferma, pues con algo extraño en mi cuerpo, no sé qué es lo que tengo.
7: Bueno, Marta, vamos a analizar lo que es su nombre, su fecha de nacimiento, y vamos a mirar exactamente qué es lo que está ocurriendo en su vida, qué es lo que está ocurriendo en su cuerpo, y así de esta manera vamos a darle una solución inmediata a sus dificultades. Pues, en efecto, Marta, aquí lanzamos tres cartas correspondientes al tarot ancestral, tarot de los ángeles, en donde estoy encontrando de que alrededor suyo, en su vida, hay una energía negativa que le está bloqueando a usted el campo de salud. Esto es lo que está haciendo de que lamentablemente todo a su alrededor se torne en un ambiente difícil. Por eso, todo lo que usted ha hecho para su bienestar, para su beneficio, no ha funcionado. Por eso es de que lamentablemente, si usted ha tomado cualquier clase de medicamento, no le sirve, porque usted lo que tiene es un proceso a nivel negativo de brujería, y esto es lo que está haciendo de que todo a su alrededor se torne en un ambiente bien, pero bien pesado. Voy a invitarla, óigame bien, Marta, voy a invitarla a que venga a mi templo de sanación, en donde voy a retirar, voy a sacar el daño que a usted le colocaron, y en un tiempo no mayor a 24 horas, usted va a ver cómo su vida va a mejorar al 100% en todo lo que tiene que ver con su cuerpo. Por eso quiero indicarle de que, por favor, ojalá hoy mismo usted me pueda visitar para poderle sacar del problema en el cual usted se encuentra hoy por hoy. Todas las dificultades, todos los problemas e inconvenientes que usted viene padeciendo van a quedar en el pasado después de que usted salga de mi templo de sanación, querida Marta.
8: Ay, curandero Josué, ojalá que usted sí me pueda ayudar. Se lo agradecería mucho.
7: Claro que sí le puedo ayudar, Marta, porque para Dios nada es imposible. Yo trabajo a su servicio, en donde pongo mis manos sobre usted para poderle entregar la sanación, curación que usted necesita, retirando la brujería que colocaron en su contra. Aquí le voy a decir quién es la persona que le hizo esa maldad, y de la misma manera le voy a garantizar de que su vida va a recuperarse al 100%. Por eso le voy a entregar cita para el mismo día de hoy. Ahora, terminando esta llamada conmigo, uno de mis discípulos va a separarle la cita para el mismo día de hoy, en donde vamos a retirar, a despojar y a sacar el daño que a usted le está afectando. Muchas gracias, Marta, por haber confiado en el curandero Josué.
8: Muchas gracias, curandero Josué.
7: De esta manera, mi bella familia, podemos seguir adelante, sacando adelante todo problema y obstáculo o dificultad que haya caído en su vida. Esa situación negativa en la cual usted no puede encontrar un buen empleo, las cosas no funcionan bien, el dinero no le rinde, enamora y fracasa. Todo lo que se propone le sale mal, su cuerpo está funcionando de manera negativa. 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Tenemos más llamadas. Y nos informan por acá que tenemos de nuevo a otra dama que está en comunicación con nosotros. Sí, ¿con quién hablo?
9: Soy Mónica Martínez.
7: Mónica, por favor, ¿cuál es su fecha de nacimiento, si es tan amable?
9: El 6 de diciembre de 1982.
7: Mónica, y en el día de hoy, ¿en qué le puedo ayudar? ¿En qué le puedo servir yo como curandero, como sanador? ¿En qué le puedo ayudar, Mónica? Cuénteme.
9: Curandero Josué, mi problema es que desde hace 2 años nos dijeron que nos purificáramos, que teníamos un salamiento que venimos arrastrando, pero no le hemos puesto atención. Mi esposo no cree nada de esto y él solo dice que son malas rachas. Pero la verdad es que ya son muchos años así. Es por eso que quiero que usted me atienda.
7: Claro que sí, Mónica. Vamos a mirar a través del tarot profético, tarot de los ángeles, en donde tiramos tres cartas correspondientes a su nombre y fecha de nacimiento, en donde estoy encontrando acá, Mónica, de que hoy por hoy sí existe una energía negativa. Estamos hablando de que al lugar, al sitio en donde ustedes fueron anteriormente y le dijeron de que ustedes padecían de un proceso de salamiento, estaban en toda la razón. Hoy ese salamiento ha avanzado porque ya ha tomado más fuerza y es un salamiento que está en grado 10. Es un salamiento muy, muy fuerte que está haciendo de que la economía de ustedes vaya en decadencia día tras día, que se vean problemas bastante graves en la unión a nivel familiar, por eso las discordias, por eso las enfermedades, por eso es de que día tras día todos ustedes alrededor lamentablemente lo que encuentran son peleas, por eso vicios que han llegado a sus hijos, que es lo que usted no me cuenta. Y esto es ocasionado por este proceso oscuro y negativo que fue colocado por una persona muy cercana a ustedes en el momento en el cual hicieron este daño. Entonces, Mónica, voy a invitarla a que venga conmigo a una consulta personal. Aquí vamos a retirar, vamos a romper, a destruir este salamiento y vamos a hacer de que su vida vuelva a la normalidad, a evolucionar, a progresar en todos los sentidos de su diario vivir. No interesa de que su esposo no crea en la magia oscura o la magia negra. Vamos a retirar el daño y vamos a hacer de que su vida mejore. ¿Ok, Mónica?
9: Claro que sí, curandero. Yo le llevo también a mi esposo y vamos con mucho gusto cuando usted nos diga.
7: Muy bien, Mónica. Entonces espero me visiten hoy mismo trayéndome, por favor, un poco de agua bendita. Si no tienen agua bendita, pues me va a traer una botella con agua que usted recoja de su propia casa. Asimismo, me va a traer, por favor, una veladora de color blanco. Y con estos elementos voy a destruir el salamiento que hay en usted. Recuerde algo muy importante. Soy el curandero Josué y le voy a ayudar de verdad, verdad. Por eso no deje pasar la oportunidad de llegar hoy mismo a mi templo de sanación. Gracias, Mónica, por confiar en mis servicios. De esta manera, mi bella familia, quiero recordarles de que yo, el curandero Josué, no cobro consulta, no cobro valor del trabajo. Cuando usted vea resultados, lo que usted me quiera dar en donación o en ofrenda es su decisión. Recuerde de que muchas personas ya están cansados, cansadas de ir a uno y a otro sitio en donde han sido engañados y estafados en su fe. Y por eso yo, el curandero Josué, le hablo con la verdad, porque yo sí sé de verdad, verdad. 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Nos informan por acá que ya tenemos más participación. Tenemos participación activa de nuevo. Sí, ¿con quién hablo?
10: Mi nombre es Cintia Rodríguez.
7: Cintia, bienvenida al programa del curandero Josué. Regáleme, por favor, su fecha de nacimiento, si es tan amable.
10: Soy del 18 de enero de 1988.
7: Enero del 88. ¿Cuál es el motivo de la llamada en el día de hoy, Cintia?
10: Disculpe, curandero Josué, mi salud viene en plena decadencia, me duele mucho mi estómago, mi parte íntima, y pues me comentaron que a lo mejor sea alguna maldad, no sé si usted pudiera ayudarme, saber qué es lo que me está pasando.
7: Claro que sí, Cintia. Vamos a mirar a través del tarot de Los Ángeles, tarot profético, qué es lo que ocurre con usted. Y acá estoy lanzando tres cartas correspondientes a su nombre y fecha de nacimiento, en donde estoy dándome cuenta de que hay un proceso oscuro, hay una maldad, hay una energía negativa muy grande, y esto es provocado por una situación bastante clara. Usted sabe o ha notado de que su pareja a usted le ha sido infiel anteriormente.
10: Sí, mi esposo me ha sido pues infiel en varias ocasiones y pues sigue conmigo, lo he perdonado.
7: Pues hermanita Cintia, déjeme decirle de que el problema que usted viene trayendo hoy, esa dificultad a la cual usted hoy está amarrada, el sufrimiento por esos dolores bajitos, esos problemas de salud, son provocados por una energía negativa de magia oscura que colocó una mujer en su contra, y esta mujer, por lo que su esposo no quiso seguir con ella, tomó la decisión de dañarle a usted como persona para que él sufriera los rigores de esa negatividad. Por eso es de que usted en este momento mantiene con tantos problemas en su cuerpo, problemas de salud. Por eso es de que usted lamentablemente no ve cómo las cosas salen bien para su vida. Y por eso todo lo que usted ha querido hacer a su favor no funciona en el día de hoy.
10: Desde que los médicos no me encuentran nada, o sea, supe que pues algo me están haciendo, porque pues no, ellos estudios, medicamento y todo está bien.
7: Claro, es por eso, Cintia, porque lamentablemente existe es una brujería, existe es un daño en su cuerpo que está haciendo de que usted no se sienta bien, por eso de que usted día tras día siente de que su vida se está apagando, de que todo lo que usted quiere hacer para evolucionar como persona, como mujer, como esposa, como madre, lamentablemente no funciona, y esto es ocasionado a la brujería que esta mujer colocó en contra de usted y de su esposo para verlo a él completamente derrotado, para verlo a él completamente fracasado e infeliz. Entonces, Cintia, voy a invitarla el día de mañana a que venga a mi lugar de consultoría, en donde le voy a entregar una limpia espiritual y vamos a retirar este daño, en donde en menos de 24 horas usted va a ver cómo su vida va a mejorar en totalidad, en todos los sentidos, en todos los aspectos. Usted va a ver el cambio tan grande que Dios le va a otorgar a usted y a su familia.
10: Sí, sí, claro que sí. Yo mañana estoy ahí tempranito. Mañana ahí estoy.
7: Bueno, Cintia, entonces la espero acá en mi lugar de consultoría el día de mañana. Muchas gracias por confiar en las palabras y orientación de el curandero Josué.
10: Muchísimas gracias, curandero, por recibir mi llamada. La agradezco de corazón.
7: Al contrario, Cintia, soy yo el que le tiene que agradecer por darme la oportunidad y la confianza de demostrarle de que yo sí le puedo ayudar, como lo hago con miles de personas. Qué bonito saber que las personas me dan la oportunidad de demostrarle de que sí les puedo ayudar, de que yo, el curandero Josué, le puede sacar adelante, y por eso tenemos tanta receptividad en todo el área de Los Ángeles, en todo el área de California, en donde tenemos nuestros centros de consultoría, porque yo, el curandero Josué, y mis discípulos queremos sacarle a cada uno de ustedes adelante de la brujería, del hechizo, del salamiento, de aquel empavamiento, de esa magia oscura en la cual usted ha caído y porque lamentablemente fue víctima de esa persona inescrupulosa, hoy no puede salir adelante. 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Recuerde de que hay personas que a usted le pueden estar trabajando por medio de la maldad sin que usted se dé cuenta, porque cara vemos, corazones no sabemos, y ese puede ser el motivo de su 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Nos informan que ya tenemos más llamadas. Sí, bueno, ¿con quién hablo? Regáleme su nombre, si es tan amable.
11: Habla Carolina Domínguez.
7: Carolina, regáleme su fecha de nacimiento, por favor.
11: Le hablo por mi hijo.
7: Ok, Carolina, entonces regáleme el nombre de su hijo y la fecha de nacimiento de él, si es tan amable.
11: Mi hijo se llama Daniel Valdés, nació el 9 de febrero de 1990.
7: Ok, Carolina, ¿y qué necesita saber sobre su hijo? Sea clara, por favor.
11: Ya llevo mucho dinero gastado en él y no se puede recuperar. Ahora me dice que ya no me quiere, no me quiere ni ver, me corre hasta de la casa. Mi nuera me dijo que él andaba con una mujer, la cual nada más le saca el puro dinero y cada vez está peor, ya no sé qué hacer con él.
7: Bueno, Carolina, vamos a lanzar tres cartas correspondientes al tarot ancestral, en donde vemos que su hijo lamentablemente está pasando por situaciones bastante complicadas, producto de las malas amistades y las malas juntas que lo han llevado por caminos oscuros, en donde muchas personas caen en un cáncer que hoy corroe a la sociedad y que lamentablemente está haciendo de que mucha juventud se esté perdiendo. Por eso es de que lamentablemente su hijo hoy por hoy es una persona que se altera fácilmente, por eso es de que su hijo lamentablemente no quiere hacer mayor cosa para sacar adelante a su familia, y por eso es que se está yendo hacia esos caminos nefastos de la oscuridad, porque lamentablemente al ser víctima de energías oscuras que fueron colocadas en él, están haciendo de que todo lo que él quiera emprender lamentablemente salga al contrario. No es que él tenga otra persona, como lo dice su nuera, no. Lamentablemente lo que está pasando es que el dinero a él se le va en las fiestas, con las malas amistades y en todo lo que relaciona a la fiesta de las malas amistades. Entonces, mi querida amiga, quiero de que usted venga a mi templo de sanación para yo poderle ayudar, para poder retirar esa energía negativa. Si usted puede hoy o mañana, entre más rápido, mucho mejor, para yo poderle sacar a él de esta energía oscura y negativa, sacar esa brujería que le sembraron las malas amistades y poder hacer de que él vuelva a abrir los ojos, vuelva a la realidad y vuelva a establecer el camino derecho al que Dios le envió a este mundo. Tráigame, eso sí, por favor, una foto de él para poder hacer la ritualización, sacar la energía negativa de él y poder hacer de que todo lo que yo quiero hacer para ayudarle a usted y a su hijo sea totalmente efectivo. ¿Estamos de acuerdo?
11: Ah, sí, yo le llevo la foto de él mañana mismo.
7: Muy bien, no se diga más. Entonces, ahorita terminando esta llamada, uno de mis discípulos va a tomar sus datos para poder separar la cita para el mismo día de mañana y poderle atender personalmente. Muchas gracias por confiar en las palabras y orientación del curandero Josué.
11: Muchas gracias, hermano, por haber atendido mi llamada.
7: Es con el mayor de los gustos, Carolina, para eso estoy, para servirle a toda la persona que viene buscando la ayuda espiritual, la ayuda necesaria a la cual yo, a través de Dios Padre Celestial, les puedo sacar adelante. De esta manera quiero recordarles a todos y a cada uno de ustedes de que Dios ha dicho, ayúdate que yo te ayudaré, pero no dijo cómo. Y yo, el curandero Josué, estoy al servicio de Dios, sanando, curando, entregando bendiciones en el día a día. Por eso, si usted siente de que su cuerpo no funciona bien, si usted siente hoy de que lamentablemente ha caído en una desgracia oscura, negativa, malas amistades, malas juntas, fiestas excesivas que lo llevan por malos pasos, malos caminos, le invito a que me dé la oportunidad de demostrarle que yo, el curandero Josué, le puedo sacar de esa situación. ¿Cuántos de ustedes lamentablemente hoy lloran en silencio porque no encuentran una buena pareja sentimental? Porque lamentablemente en su hogar lo único que hay en el día a día son peleas y discordias, porque sus hijos se van por malos caminos, por malos rumbos. Yo quiero que usted me dé la oportunidad de demostrarle que le puedo ayudar. 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Nos informan por acá que tenemos más participación en la mañana de hoy. Y en esta nueva comunicación nos informan que es una dama la que tenemos al aire. Sí, ¿con quién hablo?
12: Hola, soy Vanessa Rodríguez.
7: Vanessa, ¿cuál es su fecha de nacimiento?
12: Del 1 de marzo de 1988.
7: Muy bien, Vanessa, cuénteme cuál es el motivo de la llamada en el día de hoy.
12: Curandero Josué, fíjese que estoy mal de salud. Siempre tengo mucho reflujo, acidez en mi estómago, he perdido muchísimo peso. Además, en ocasiones me mareo mucho. Me hicieron unos estudios para ver qué es lo que tenía y pues, según ellos estoy bien, solamente me quitaron algunos alimentos y me dieron medicamento y eso.
7: Vanessa, todos los estudios que se ha platicado le salen bien, porque acá lo que me arroja y me muestra las tres cartas que saco a través del tarot ancestral en su nombre y fecha de nacimiento es que usted fue víctima de una energía a nivel negativa basada en un proceso de hechicería. A través de una hechicería, a usted le bloquearon su cuerpo, a usted le hicieron esto para verla a usted totalmente doblegada a una cama o a una silla de ruedas en donde usted no se pueda mover, y de ahí depende el dolor tan intenso que usted puede permanecer en su cuerpo, porque lamentablemente está siendo víctima de la maldad, está siendo víctima de energías negativas, de artimañas oscuras, de la magia negra utilizadas en su contra para verle a usted completamente fracasada. Entonces voy a querer saber algo muy importante. ¿Usted ya anteriormente se ha hecho alguna limpia en su cuerpo? ¿Ha ido a otro sitio en donde le hayan querido ayudar o no?
12: No, no me he hecho ninguna limpia ni nada de eso.
7: Ok, Vanessa, esto me indica de que la energía negativa o el daño que colocaron en su contra está dentro de su hogar, porque aquí me aparece una actividad espiritual activa en este momento. Quiere decir de que hay algo dentro de su casa, dentro de su hogar, que está provocando de que usted día tras día se siga sintiendo más enferma, aparte de la energía o daño que colocaron dentro de su organismo. Entonces voy a invitarla a que venga entre hoy y mañana lo más rápido posible para yo poder retirar y sacar esa energía negativa. Va a venir usted personalmente trayéndome el barrido de su casa, va a barrer su casa, va a recoger ese mugre que sale de allí, ese sucio que sale del piso de su casa, lo va a recoger en una bolsa de color negro y me lo va a traer a mí, a mi lugar de consultoría, en donde a través de usted y lo que me trae en esa bolsa de color negro vamos a romper cualquier clase de maldad que estén haciendo en su contra. Entonces, Vanessa, la espero a usted lo más rápido posible. Vuelvo y le recuerdo, entre hoy y mañana para poder sacar esta energía negativa. ¿Le parece?
12: Sí, curandero, yo mañana me acerco hoy a usted.
7: Entonces, ahorita no me vaya a colgar. Voy a que uno de mis discípulos siga hablando con usted para poder separar la cita, si le parece bien para hoy o para mañana. Usted ya le indica a él cuándo quiere venir, lo más pronto posible, y poderla sacar a usted de este aprieto, de este apuro, de este inconveniente que está perjudicando su cuerpo, su vida en general.
12: Muchísimas gracias, sí.
7: Gracias a usted, Vanessa. Y seguimos adelante con más minutos de orientación espiritual. Llame, llame en este momento y sepa realmente qué es lo que está pasando en su vida. Y de esta manera quiero seguirles invitando para que ustedes se sigan comunicando conmigo, con el curandero Josué. ¿Quiere saber qué es lo que pasa? ¿Quiere saber cuál es su dificultad? ¿Quiere saber por qué usted está hundido en ese hueco sin salida? 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Nos informa por acá que hay más participación activa. Y en esta nueva llamada me informan por acá de que tenemos a otra dama. Regáleme por favor su fecha de nacimiento, si es tan amable.
13: 27 de junio de 1967.
7: 7 de junio de 1967. Bueno, vamos a entrar de lleno a mirar qué es lo que está pasando con usted, cuál es el problema, las dificultades que hoy hacen de que me regale esa llamada a este su amigo y servidor, el curandero Josué. Bien concentrada, por favor, voy a sacar tres cartas. Quiero de que se concentre, respire bien profundo, suelte el aire después de haber respirado. Vamos a mirar exactamente qué es lo que pasa. Vamos a ver aquí, veo en estas tres cartas, ¿desde hace cuánto viene usted con esos problemas de mareos, problemas de dolores de cabeza y en el cuerpo? ¿Desde hace cuánto?
13: No, pues ya casi un año que estoy, que he estado así con esos dolores de cabeza y me acuesto y me empiezo a sentir mal y me empieza a doler todo el cuerpo.
7: Bueno, acá estoy viendo que usted tuvo una relación sentimental hace algún tiempo con una persona de nombre Fabricio. Fabricio. Esta persona, ¿cuánto duró usted con él? ¿Cuánto tiempo tuvo usted esta relación sentimental?
13: 3 años estuve con él.
7: El tarot ancestral, tarot de los ángeles, que no miente, en este momento me indica de que en esos 3 años que ustedes tuvieron de relación, hubieron muchas peleas, muchas dificultades. Mantenían ustedes en constantes discusiones, ¿verdad?
13: Sí, demasiados problemas tuvimos en nuestra relación.
7: Este señor Fabricio a usted la amenazó de que le iba a hacer daño, de que usted no iba a ser feliz en su vida, ¿cierto?
13: Sí, es cierto.
7: Bueno, pues le voy a ayudar, voy a sanar, le voy a curar, le voy a reventar el daño que este hombre colocó en su contra y vamos a hacer de que su vida mejore. Lo importante es de que usted venga lo más pronto posible. Si usted puede hoy mismo le voy a ayudar, hoy mismo le voy a atender. Recuerde de que yo sí sé, yo sí curo, yo sí le hablo con la verdad. ¿Estamos de acuerdo? ¿Va a venir lo más pronto posible o no?
13: Sí, de acuerdo. Ojalá que se quite todo eso, porque la verdad ya no puedo estar bien por todos esos problemas que me pasan todos los días.
7: ¿Usted sabe en dónde está Fabricio o perdió contacto con él?
13: Sí, perdí contacto con él.
7: Ese daño que este hombre Fabricio sembró en su contra le ha ocasionado muchos problemas de salud. Usted ya está cansada de tomar tanta medicina, ¿verdad?
13: No, pues es que me los tomo y me los tomo, pero no me causan ningún efecto, sigo igual.
7: Pues tenga bien presente de que yo, el curandero Josué, aquí ante estos micrófonos me estoy comprometiendo con usted de que yo sí le voy a curar. Yo le estoy brindando a usted la solución, le estoy diciendo el porqué, el motivo por el cual está usted así y quién es la persona que le hizo esta maldad. Entonces la espero hoy en mi consultorio para poderle sanar realmente, para poderle curar de verdad, verdad.
13: Sí, muchas gracias, sí.
7: Bueno, mi hermanita, Dios me la bendiga. Ahorita se queda en línea con uno de mis discípulos, los cuales le van a tomar sus datos exactos para poderle atender hoy mismo en consulta. Muchas gracias por comunicarse con el curandero Josué, el que sí cura de verdad, verdad. Y les quiero invitar para que se sigan comunicando conmigo, con el curandero Josué, para que salgan de las dudas, para que salgan de esa situación que hoy es tan negativa en su hogar, en su familia. Yo le quiero invitar a que usted me dé la oportunidad de demostrarle de que yo sí le puedo ayudar, porque yo sí sé, yo sí curo de verdad, verdad. 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No siendo más por esta bella mañana, no me resta más que decirle, sino que Dios y la Virgen los bendiga y me bendiga.
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0: 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No la tengo, mira, te lo juro que yo no fui.
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Más respeto, pues que están las muchachas solas, ¿o qué? 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

¿Sí? No, señor, no me ha pisado usted. No, sí lo pisé. De veras, señor, no se moleste, no, de ninguna manera, no me ha pisado usted. No, sí lo pisé. Y cuídese, que lo vuelva a pisar. No ve que se me ensucia la suela del zapato. Véngase para acá, primo.

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